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Nadie sabe dónde está. Se supone que su paradero pertenece a algún lugar de la tierra. La prensa burguesa, deseosa de eliminarlo, aún a riesgo de desmentirlo día por día, proclama que ha muerto en Guatemala, en Santo Domingo, en Vietnam. Más todavía, asegura esa prensa seria que sus propios compañeros le han asesinado. Pero desde el fondo de las selvas bolivianas llega de repente la noticia. Allí aparece vigorosamente resucitado el muchas veces muerto. Allí está el hombre, el guerrillero heroico, desempeñándose como solo él sabe hacerlo. Pecho y rodilla en tierra, oteando el horizonte, fusil en mano. Ya no más mullidas alfombras ministeriales, no más timbres eléctricos, honores de rigor para el compañero ministro. Por su espontánea voluntad, voló a buscar la vida difícil, el peligro inminente. Conocido ya su paradero, de inmediato se arroja sobre él, no podía ser de otro modo, todo el peso de la jauría internacional. Los perros de presa del mundo se congregan alrededor del león acorralado. Los mastines de dientes más largos, los más inescrupulosos a hueso, ladran al unísono, frenéticos de oler en el aire tibio la sangre pura y sin mancha. Pero el acosado no retrocede un ápice y, gatillando el último disparo que le queda, afronta su destino cual una inconmovible estatua de la dignidad. Cayó luchando como un héroe antiguo, siempre de frente, sin volver en ningún momento la cabeza. Con vida aún, herido y desangrándose, es arrastrado irreverentemente por los desfiladeros. Sus perseguidores, temerosos de la increíble magia de su poder, para rematarlo sin sobresalto, se emborrachan hasta la inconsciencia. Ya en ese estado de bestias humanas, le asesinan cobardemente a quemarropa. ¡Qué destino el suyo! Un héroe de su talla y de su temple, un gigante para todos los tiempos, no se merecía tan despreciables contendores, tan bajos, tan miserables, tan cobardes.

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Número uno de la radio. Buenos días, pequeños aventureros. Los saludos para ustedes, nuestros niños que van rumbo al colegio ya. Y a nuestros niños que están desayunando ahí.

0: WhatsApp de la radio ya está habilitado, el 610-660-115. Y para las llamadas al aire al 91-081-9992. Y si no me puedes llamar, me puedes enviar un WhatsApp a la radio. Ya tenemos la primera llamadita. Hola, buenos días. ¿Con quién tengo el gusto? ¿Príncipe o princesa al aire?
1: ¡Príncipe!
0: ¡Hola, príncipe! ¿Cómo te llamas?
1: ¡Adivino, adivinador!
0: ¡Adivino, adivino, adivinador! ¿Usted es Juanito, seguro?
1: ¡No!
0: ¡No!
1: ¡No!
0: ¿No será Bartolito?
1: ¡No!
0: ¡Tampoco! ¡Ah, ya, ya sé! ¡Es Don Lucas!
1: ¡Sí!
0: ¿Qué tal, Luquitas? ¿Cómo vas?
1: Bien.
0: Eso. ¿Qué tal ayer en el cole? Cuéntame.
1: Bien.
0: Bien.
1: Ay, Carly, te cuento algo.
0: Cuéntamelo, ¿qué pasó?
1: Mañana vamos a hacer unos dibujos que... Vamos a hacer muchos dibujos y los vamos a grabar para que esos dibujos cuando los pases se vean como que se mueven.
0: ¿Sí? ¡Wow! Sí. ¡Qué bien, Lucas! Y de seguro que a ti te gusta dibujar, ¿a que sí?
1: Sí.
0: ¡Eso, Lucas! Cuéntame, los saludos para el día de hoy.
1: Para mi papá, que está trabajando muy duro, para mi mamá, para mi hermano Matías, para Fuero, para mi abuela, para Ramoncito, para ti, para Joana.
0: Ajá.
1: Para Mayrito.
0: Para Mayrita.
1: Para toda la radio y para toda mi familia.
0: ¡Eso!
1: Ya volvió Bartolito.
0: ¿Ya llegó Bartolito, sí? Sí, sí.
1: ¡Bartolito!
0: ¡Bartolito, salude! ¡Ah, escuchó a Bartolito, eh!
1: Sí.
0: ¡Bartolito! ¡Eso! Don Lucas.
1: Pregúntale por qué se le pegaron las sábanas.
0: Don Bartolito, por acá pregunta que por qué se te pegó las sábanas. ¿Por qué? Cuente, cuente. Ah, dice que estaba de vacaciones. Eso no es pretexto, Bartolito. Ya estamos en clases. Don Lucas, ¿la canción que quieres escuchar?
1: Para mí, Motacena y Morgay.
0: Ajá.
1: Y para mi hermano Matías, la vaca Lola.
0: La vaca Lola, a ver.
1: Y Motaje de Raymore Game. Sí. Las dos.
0: Listo, don Lucas. Oiga, don Lucas, antes de irnos, vamos a hacer rapidito un juego de palabras, ¿vale?
1: Dale.
0: Elige una letra.
1: La A.
0: ¿La cuál?
1: La A.
0: La A. Has elegido la letra. Dime palabras que comiencen con la letra. A ver.
1: Araña.
0: Ajá.
1: Aventuras.
0: Aventura, bien.
1: Amar.
0: ¿Mar?
1: Amar.
0: Amar, ah, ya, digo mar, digo. Muy bien, Lucas, ¿eh? ¡Qué bien! Qué
1: amuleto,
0: bien.
1: También amuleto.
0: Amuleto. Así es, Lucas, vamos. Oiga, Lucas, ¿usted es bueno para las adivinanzas?
1: Sí.
0: A ver, adivíname esta adivinanza. Vuelo por noche, duermo boca abajo, y aunque no soy un pájaro, tengo alas de cuero. Y soy un mamífero. ¿Quién soy?
1: Un murciélago.
0: ¡Sí! ¡Wow! ¡Qué bien, Lucas! Pues nada, Luquitas, que te vaya bien hoy en el cole y pues nada, portarse bien, ¿vale?
1: Vale.
0: Mucha suerte, me llama.
1: Que tenga un buen día, Charlie.
0: Ay, muchas gracias, igualmente para ti, ¿vale? Aprender vale. Mucho. Chao, chao, vale. Luquitas.
1: Chao.
0: Así, nuestros pequeños aventureros. Por acá vamos con más llamadas. Hola, buenos días. ¿Con quién tengo el gusto? ¿Príncipe o princesa al aire?
2: ¡Princesa!
0: ¡Hola, princesas! ¿Cómo se llaman?
2: Noa y Laia.
0: ¡Y Laia! ¿Qué ¿qué tal, mis niñas?
2: Bien.
0: ¿Qué tal,
2: bien.
0: ¿Qué tal ayer en el cole?
2: Bien. Súper bien. He jugado mucho con las amigas.
0: ¡Eso! Sí se lleva bien con las amiguitas, ¿no?
2: Sí.
0: Eso, lo importante de llevarse bien con los compañeritos y siempre ayudar y apoyarse ahí entre ustedes, ¿vale?
2: Vale.
0: Cuéntame, Noah, ¿tú eres Noah o eres Laia? Noah. Tú eres Noah, sí. Cuéntame, Noah, ¿los saludos para quién el día de hoy?
2: Para mi mamá. Ajá. Para mi papá.
0: Ya.
2: Para mis hermanas.
0: Ajá.
2: Para mis primos.
0: Okay.
2: Tyler, Marcus, Sarita y Michael.
0: Ya.
2: Para mi madrina.
0: Ya.
2: Para mi padrino.
0: Para su padrino, ya.
2: Para mi tío.
0: Ya.
2: Para la yaya, para el yayo, para la abuela del pueblo, ya. Para ti.
0: Muchas gracias.
2: Para Joana.
0: Ajá.
2: Para Mayrita.
0: Para Mayri Ubis, ya.
2: Y para toda la radio.
0: Eso, la canción que quieres escuchar el día de hoy.
2: La de Spider-Man y también la de la mochila azul.
0: De la mochila azul, vamos a buscar Spider-Man y la mochila. A ver, Mochi, aquí está la mochila azul. ¡Listo! ¡No! Vamos rápidamente. Vamos a hacer un juego de palabras, ¿vale? Elige una letra.
2: La L.
0: La L. Me tienes que decir palabras con L. A ver.
2: León.
0: León.
2: Ya. La.
0: Cosas de.
2: Lámpara.
0: Lámpara. Muy bien. Ya.
2: Laia.
0: Laia. ¿Ya? Eso.
2: Linterna.
0: Linterna, muy bien. ¿Te gustan las adivinanzas? Noah, ¿sabes de adivinanzas? ¿Te gustan?
2: Sí, me gustan.
0: A ver si me adivinas esto. Cambio de color según lo que tengo alrededor. Y con mis ojos independientes miro al frente y a la gente. ¿Quién soy? ¡Oh! Cambio
2: camaleón.
0: De... ¡El camaleón! ¡Sí! ¡Wow! ¡Qué bien! Pues nada, mis niñas, espero que les vaya hoy súper bien. Y mañana espero que me cuenten nuevamente qué tal te fue el colegio, ¿vale?
2: Vale.
0: Pórtense bien. Chau, chau. Besitos.
2: Adiós.
3: Yo conozco una vecina que ha comprado...
0: Hola, buenos días. ¿Con quién tengo el gusto? ¿Príncipe o princesa al aire?
4: Princesa.
0: Hola, princesa. ¿Cómo te llamas?
4: Adivinador.
0: ¡Ova!
4: Sí.
0: ¿Qué tal, Ova?
4: Bien.
0: ¿Estás lista para el cole? ¿Estás a rumbo ya?
4: Sí, no.
0: Ah, ¿estás en casa todavía?
4: Sí, me estoy peinando.
0: Ah, ¿y qué peinado te estás haciendo?
4: No, pues, Nico, yo tengo unas trenzas.
0: ¿Unas trenzas? ¡Wow! ¡Qué bien! Cuéntame los saludos para el día de hoy.
4: Para mi mamá, para mi papá, para mis hermanos, para mis tías y tías, para mis primos, para mis abuelos, para ti, para Joana, para Margarita, para la vaca tercera, para Pichipú, para toda la red de cochinos, y para mí y para Miki.
0: ¡Eso! Y cuéntame la canción que quieres escuchar el día de hoy.
4: La de la mochila azul.
0: ¡De la mochila azul!
4: Una Chali, Chali. También quiero una de taza de tetera.
0: ¿Cuál?
4: La de la taza y la tetera.
0: Soy una taza, una tetera, esa, ¿no?
4: Sí.
0: Sí, vale, entonces. Ahora sí, Ova, me tienes que decir... Vamos a elegir una letra y buscar palabras con esa letra. Pues elige la letra y me dices algunas palabras comunes que comiencen con ella, ¿vale?
4: Vale, con la... Con la U.
0: Con la U. Dime palabras con U.
4: Uva.
0: En los dedos, en los dedos. ¿Qué tienes en los dedos? En los dedos, ¿qué tienes en los dedos?
4: Uña.
0: Uña, muy bien. ¿Qué más? Cuando vas a
4: universidad.
0: Universidad, muy bien. Cuando vas al cole, ¿con qué llevas? ¿Ropa normal? ¿O lleva...?
4: Uno.
0: Uno, muy bien, también, sí.
4: ¿Unicornio?
0: ¡Bravo! Muy bien, Ova. Oiga, vamos siguiendo con las adivinanzas. ¿Te gusta adivinar o no?
4: Sí.
0: A ver, si me restas de cualquier número, no cambio nada. Si me multiplicas por cualquiera, lo destruyo todo y lo vuelvo igual a mí. ¿Qué número soy? Si me restas de cualquier número.
4: Charlie, no te escucho bien.
0: Si me restas de cualquier número, no cambio nada. Si me multiplicas por cualquiera, lo destruyo todo y lo vuelvo igual a mí. ¿Qué número soy?
4: El cero.
0: ¡Sí! ¡Bravo! ¡Muy bien, Ova! Pues nada, mi niña, te espero mañana nuevamente para que me cuentes qué tal te fue el día en el cole, ¿vale?
4: Vale.
0: Muchas gracias por llamarme y cuídate mucho, pórtate bien en el cole. ¡Chao, chao!
4: Yo te voy a escuchar también en el coche de la radio. Si no encuentras la de taza tetera y tetera, tú como... Sí,
0: ya te la mandamos
4: y no la encuentras.
0: Vale, ok, listo.
4: Vale.
0: Vale, Ova, cuídate mucho, ¿vale?
4: Vale, chao.
0: Hola, buenos días. ¿Con quién tengo el gusto? ¿Príncipe o princesa al aire?
5: Príncipe.
0: Hola, príncipe. ¿Cómo te llamas?
5: Tyler.
0: ¿Y?
5: Marcos no quiere.
0: Oh, don Marcos. Bueno, no pasa nada. ¿Qué tal, Tyler? ¿Los saludos para quién el día de hoy?
5: Para mi papá, para mi mamá, para mi hermano Marcos, para mi hermana Sarita, para mis tíos Willy, Yavi, a mi tía Andrea, a mi tía Judith, a mis primos Michael, Noah, Laia, Eli, Lidia, Elia y Mateo. Para Marco, para la Yaya, para Yayo, para mis abuelos, para ti, para Bartololo, para la vaca Teresa y para Pompón y Chifú.
0: ¡Eso! ¿Canción que quieres escuchar, Tyler, el día de hoy?
5: La de Daidai de Shakira.
0: Ok, vamos a buscar la Daidai. Es que me salió, la otra vez me salió como tipo cumbia. Pero aquí ya la tengo. Esperemos que sea esa. Tyler, vamos a hacer un juego de elegir una letra y me tienes que decir palabras con esa letra, ¿vale?
5: Vale.
0: Cualquier letra me puedes decir y me tienes que decir las palabras con esa letra, ¿vale?
5: Vale.
0: Dime la letra.
5: La A.
0: La A. Bueno, vamos con la letra A Y me tienes que decir palabras que comiencen con la letra A.
5: Vale.
0: Cuéntame, ¿qué letra comienza con la letra A?
5: Árbol.
0: ¿A eso? Lo que queremos
5: Águila.
0: Más.
5: Águila.
0: ¿Eso?
5: Avión.
0: Eso, muy bien. ¿Y la última?
5: Amarillo.
0: ¡Amarillo! ¡Bien, Tyler! ¿A ti te gustan las adivinanzas, Tyler?
5: Sí.
0: Vamos a ver. No tengo manos, pero derribo árboles. No tengo boca, pero sé silbar. Y aunque nadie me ve, todos me sienten al pasar. ¿Quién soy? ¡Ya hace frío!
5: ¿Pero puedes repetir?
0: No tengo manos, pero derribo árboles. No tengo boca, pero sé silbar. Y aunque nadie me ve, todos me sienten al pasar. ¿Quién soy? Te doy una pista. Hace frío.
5: El aire.
0: ¡Eso! ¡Muy bien! Gracias, gracias, Tyler. Espero que te vaya súper bien hoy en el cole. Y me llamas mañana para contarme qué tal te fue, ¿vale?
5: Vale.
0: Pórtate bien. Chau, chau. Cuídate, Tyler. 8:25. Hola, buenos días. ¿Con quién tengo el gusto? ¿Príncipe o princesa al aire?
6: Príncipe.
0: Hola, príncipe. ¿Cómo te llamas?
6: Adivino adivinador.
0: Adivino adivinador. Usted es Dani Daniel.
6: Sí.
0: Eso, Dani, ¿qué tal?
6: Muy bien, estoy en el cole con mi padre.
0: ¡Hala, qué bien! ¿Y qué tal ayer en el cole? ¿Cómo te fue?
6: Muy bien, pues ayer jugué fútbol contra los de sexto y les ganamos.
0: ¡Uy, con los mayores! ¡Qué guay! Eso, eso está bien. Eso está súper bien. Cuéntame, Dani, Daniel, ¿saludos para quién?
6: Un saludo para mi mamá, para mi papá, para mis tías, para mis tías, para mis primos y para mis primas y para mis abuelos y para mis abuelas, que le está cuidando a mi hermano Mateo.
0: ¿Ya?
6: Ya.
0: Eso. Bueno, la canción que quieres escuchar, Dani, Daniel...
6: Un poco loco de Coco, de la película Coco.
0: Un poco loco, a ver, vamos a ver si... Sí creo que la tengo. Sí creo que la tengo aquí registrada. Un poco loco, ¿ves? Sí la tengo, ¿ves? Aquí la tengo, listo. Dani, Daniel, vamos a jugar un juego de letras. Tienes que elegir una letra y decir palabras comunes que comiencen con ella, ¿vale?
6: Vale.
0: Dígame la letra.
6: La B.
0: La B. Palabras que comience con B.
6: Vaca, pero la del coche.
0: Ya.
6: Autobús. La palabra bus.
0: Autobús. Bueno.
6: Burro.
0: Un burro. Ya.
6: Bastón.
0: Eso, ¿y la última?
6: Berenjena.
0: Eso. Vamos, oiga, vamos con la para que adivines. Vamos a adivinar. Atención, repito todo lo que dices, pero no tengo voz propia. Hablo solo cuando tú hablas y vivo escondido entre las montañas. ¿Quién soy?
6: ¿El loro?
0: No.
6: ¿El eco?
0: El eco, sí señor. Muchas gracias, Dani y Daniel. Espero que te vaya súper bien en el cole. Y me llamas mañana para que me cuentes, ¿vale?
6: Vale.
0: Chao, chao, Dani y Daniel.
6: Chao.
0: Así es, 8:28. Para todos nuestros pequeños aventureros que van rumbo al colegio. Vamos con la última llamada. Buenos días. Hola, buenos días. ¿Con quién tengo el gusto? ¿Príncipe o princesa al aire?
7: Hola, buenos días, mi querido Charlie. ¿Cómo estás? Buenos días.
0: Ay, ha sido la princesa Mayra. Mayrita.
7: ¿Cómo estás, mi querido Charlie? Mis aventureros, buenos días. Oiga, Charlie, cuénteme qué tal ha ido hoy. Lo escucho con una dinámica muy activa, muy bonita. A mí también pregúnteme.
0: Así es, Mayrita. Estamos hoy con la dinámica aprendemos a jugar hoy jueves y entonces estamos con el juego de palabras. Tienes que elegir una letra y buscar palabras que comiencen con ella.
7: Ya, listo. Entonces, a ver, voy a elegir la letra de mi nombre, la M. Empiezo. Mayra, manzana, manos, mandarinas, mango. ¿Está bien?
0: Está bien.
7: Póngame aplausos, Charlie, póngame aplausos.
0: Claro que sí.
7: Muchas gracias, Charlie. Qué alegría escucharlos a todos los aventureros. Buenos días. Mientras venía en el metro, los venía escuchando. Y qué alegría que me da que sigan participando, que sigan llamando. Síganle llamando porque les cuento que Charlie les tiene muchísimas sorpresas durante todas las semanas. Deben de estar muy activos y recuerden que el 26 de septiembre nos vemos. Felicito, a mí también compláscame con una canción.
0: Ah, claro que sí. ¿Cuál?
7: Sí puedo. A ver, quiero pedir, ¿se acuerda esa canción que siempre nos pedían de una película?
0: ¿La de Coco?
7: No, había otra película muy bonita de las chicas que cantaban, de las superpoderosas, algo así, ¿se acuerda?
0: A las guerreras pop.
7: Esas, pero póngamela en español, ¿listo?
0: Ok, la dorada.
7: Exacto, esa misma. Bueno, mi querido Charlie, un gusto enorme. Mañana me daré también tiempito para llamarlos, aunque sea un momentito. Cuídense muchísimo, aventureros preciosos. Los quiero muchísimo, mi querido Charlie. Nos vemos el día de mañana. No, hoy nos vamos a ver en la novenita, porque por ahí vamos a estar. Hoy inicia la novena de la Virgen del Cine en Radio Guachiri y vamos a estar por ahí. Un abrazo grandote, mi querido Charlie, para ti también. Diosito te bendiga, aventureros preciosos.

0: todos nuestros pequeños aventureros están invitados para la gran fiesta en honor a Nuestra Señora del Cisne. Este sábado 26 de septiembre a partir de las 10 de la mañana. Y por acá nos vamos rápidamente. Vamos con los audios que están acá llegando. Hola, buenos días.
1: Buenos días, Radio Cachiros. Quería mandar un saludo a todos los aventureros de la radio, especialmente a mi hijo Daniel y a mi marido. Que tengan un excelente día, que los amo con todo mi corazón. Y un saludo muy especial también a mis padres que estarán escuchando la radio.
0: Ok, perfecto. Muchas gracias. Hola, buenos días.
2: Buenos días, Charlie. Mando un saludo a mi pequeño Daniel que está yendo al cole con su padre. Que le vaya bien en este día y que sepa que le queremos muchísimo. Y que el padre de Daniel no se preocupe, que Mateo se ha quedado ya dormido.
0: Ah, ya, mire. Qué bien.
3: Ah, oh no, qué escándalo. Qué villana favorita con otros bandas.
0: Más audios por acá. Hola, buenos días.
4: Buenos días a todos los pequeños aventureros. Soy Michelle, mamá de Tyler, Marcus y Sarita. Les mando un fuerte abrazo el día de hoy y que tengan un buen día en el cole. Que no se olviden que les quiero mucho. Y a mis sobrinas, Noala y Ayeli también. ¿Me puedes poner, por favor, la canción de Soy una serpiente y Copa de suavidad, por favor? Gracias.
0: Ok, listo.

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esta hora de la mañana. Estamos en el segmento romántico de la radio a través de la 103.7. Comenzamos con estas baladas en inglés. ¿Quién no recuerda esta canción de Hotel California?

0: Dice Charlie que tengas un bendecido día. Por favor, un disco. Bote sobre el río, pero en inglés, claro que sí. Saludo para todos los oyentes. Por acá dice Paulina, un cordial saludo desde Pamplona. Soy Paulina, por favor me complaces con la canción Conóceme, claro que sí, ahora mismo. Muchísimas gracias, feliz jueves. Y de igual forma, por acá dice Rocío, hola, que tengas un lindo día. Un saludo desde Puente de Alcocer, de Camino al Trabajo, claro que sí. ¿Me podrías poner la canción de Volveré, de Diego? Sí, claro que sí. Ahora mismo te la busco. Por acá dice, buenos días, Charlie, por favor, saludos. La canción de Eclipse Total. Claro que sí. Vamos con los audios. Hola, buenos días.
1: Buenos días. Ay. Flores. Un saludo para la Mimi, para mamá, para el papi Víctor, para el padrino Clever, para la madrina Patti, para John, para mamá Michifu, para Miki, una Maidita, y para ti Charlie. Gracias. Y para Mini y Bombón Michifu. Hola, soy Víctor Flores. Soy un pequeño aventurero de la radio Ecuachiri.
0: ¡Muy bien! Venga por acá nuestros pequeños aventureros para Víctor Flores, que ya está rompo el colegio, claro que sí. Por acá dice, vamos con más audios. Buenos días.
2: Saludos a los pequeños aventureros.
0: L.
2: Y no se olviden que el sábado y domingo es vacaciones, es festivo, ¿eh? Por favor, no se vayan a querer levantar temprano.
0: El niño Nelson, ¿qué tal, Nelson? Por favor, me ponen la canción de Money de P, claro que sí. ¿Ah? ¿Les gusta, no, Nelson, inglés? Hola, buenos días, por acá José Pardo.
3: Muy buenos días, mi estimado Charlie Flow. Aquí estamos ya escuchando Ecuachiri y el reventón de las mañanas en el segmento de Recuerdos de una canción, escuchando su animación aquí para todos los latinos. Eso. En Madrid, España. Un saludo y un fuerte abrazo, mi estimado Charlie Flow.
0: Muchas gracias, José Pardo. Por acá nos envía una imagen, dice, hay temporadas en las que confiar en Dios cuesta, pero precisamente ahí es cuando más necesitabas aferrarte a Él. Muchas gracias. Bonita imagen, claro que sí. La vamos a poner en el estado de la radio para que todos los oyentes miren esta imagen muy hermosa, claro que sí. Por acá dice, saludo desde Usera, excelente música, por favor, aquellos besos que te di. Claro que sí. En hora lo busco, en un momento más buscamos más canciones. Por acá dice, hola Charlie, buenos días, que tengas un bonito y feliz día. Por favor, la canción de Olga, eso basta ya. Claro que sí. Por acá me mandan una foto de los años 80, es semana, oiga. Ahora, ¿cómo le digo, Don Nelson? Oiga, por acá, 9 de la mañana, vamos con la canción que me solicitó Katy. Bote sobre el río. En inglés.
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0: Así es, a esa hora de la mañana, 9:16. Por acá compartiendo canciones. Gracias por compartir a través de la 103.7. Tratando siempre de sentir su calor. Por acá, buenos días, Charlie. Si es posible, la canción de Macy. Yo te voy a amar, claro que sí. Ahora lo busco. Por acá, los audios que llegan. Hola, buenos días.
1: Esas mezclas de inglés, Charlie Flow, eran para mañana viernes. Ya desde el día nos está incitando ya a pecar. Hable serio, Charlie, hable serio con esas mezclas.
0: Oh, suave.
1: Directas a la vena, esa ya no es al corazón, sino directa a la vena.
0: No, suave, suave. Hoy es jueves. Estamos recordando canciones.

0: 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Para Doña Marianita, buenos días, ya está en el restaurante preparando el menú de hoy. 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
1: Muy buenos días, mi querido Charlie Flow. No sé qué le pasa, anda perdido de los días. Desde que se fue Joanita, se le fue el calvo. Anda, no sabe ni qué día hay que poner el mañanero, las románticas, la música en inglés. Seguro va a aparecer el sábado en la radio a trabajar.
0: Tampoco así, hombre. No, estuvimos colocando baladas en inglés. Muchos oyentes han solicitado canciones en inglés también y pues estamos complaciendo. Así es. 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
3: Bloquéele, Charlie, bloquéele. Por estar murmurando de que se ha ido Johanita y se ha ido el Melenas y todo eso. Bloquéelo, hermano.
0: Paz y amor, paz y amor. 9:23. 9:23, estamos en Recuerdos de una Canción. 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Más canciones a esta hora.

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0: Charlie.
1: Hey.
0: Yo estuve este fin de semana festejando mi cumpleaños ahí en el restaurante Oasis. Ya sé de quién ha sido.
1: Ya.
0: Ese restaurante, una comida riquísima. Felicidades y muchas gracias.
1: Eso.
0: Lo pasé genial. Hoy me comí un caldo de bolas. Madrecita de mi vida.
1: ¿Con cuántas bolas?
0: Ni mi ex suegra hacía eso.
1: 9:47 minutos. Recuerda que a las 10 de la mañana.

en el reventón de la mañana de hoy jueves. Yeah. Por acá los amigos de Murcia también, saludamos, buenos días. Yeah. Los amigos de Zaragoza, buenos días. ¿De dónde más nos escuchan? 610-660-0908.

comercial. Recuerda que a las 10 de la mañana llega la estrella de la radio, nuestra guía espiritual, Samantha, tarotista colombiana. Hoy jueves, vamos a hablar de muchas cosas. De igual forma, los oyentes nos pueden preguntar de qué quiere que hable hoy Sammy. O qué pregunta quiere hacerle, le pueden hacer nomás. Pero este

0: 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Por acá, ¿qué nos dice?
1: Yo le escucho desde el otro lado de la radio.
0: Él.
1: Ay, se le escucha clarito.
2: ¡Ja, ja, ja!

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todo listo. Estamos preparando para salir en directo a través de TikTok. En breve se está nuestra guía espiritual a través de la 103.7 y a través de TikTok de Samantha Tartista Colombiana y el TikTok de la radio Ecuachiri TV.

En breve momento estamos en directo ya. 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

0: A través de la 103.7 y a través del TikTok de la radio Ecuachiri TV y a través del TikTok de Samantha, tarotista colombiana. Buenos días, Sammy, ¿qué tal le va? Se la ve maravillosamente
1: mojada. buenos días. Hola. ¿Cómo estamos?
0: Estamos súper bien.
1: Me veo maravillosamente enojada. Sí, estoy enojada, estoy enfadada. Pero no por nada, pero porque sí o porque no. Yo siempre estoy enfadada.
0: ¿Y por qué estás enfadada, hijo?
1: ¿Por qué? Porque tengo hambre, porque no me dieron desayuno. Uy. Cuando salí lo vi ahí, pero ¿qué? Empieza a mirar, ¡ya sé, aquí abajo! Salí corriendo.
0: Oiga, Sammy, estamos
1: así contentos. Es de que el que se le ocurra pasar por la radio ahorita y traer un desayunito no nos cae mal, ¿o sí?
0: A ver, un oyente.
1: A ver, ¿quién va a gastar el desayuno hoy? Porque me vinimos sin... Ah, yo no sé si desayunaría, pero yo no.
0: Yo desayuno a las 12.
1: Ay, no. No, y que venimos y don Charlie sale con el cuento que no se va a presentar el día de la Virgen. Ay, pobre muerto. Porque el que no vaya a los locutores no trabaja más acá.
0: No, Sammy. He dicho que sí voy, pero...
1: Pero que no voy a salir. Ay, no, ¿le tiene miedo a la gente o qué?
0: No.
1: ¿Lo van a coger a piedra o qué? O a muchas chicas.
0: Vayan a salir por ahí las chicas.
1: Tan tonto.
0: No, sí. No, sí, a ver, yo sí voy a ir y voy a estar presente. Pero como ya dijo que tengo que participar...
1: No, es que todos los locutores tienen que participar.
0: Claro.
1: Todos tienen que estar allá, o si no, entonces no trabajan acá. Bueno, hablemos de la Virgen más bien, no me sacas más del Juan el Genio. y ahí cómo quedó, si tiene el programa de Samantha sale. ¿Y quién es el programa de Samantha?
0: Usted.
1: Sí, ¿y quién más?
0: Usted.
1: Sí, el programa de Samantha sale a saludar.
0: Así, oiga, y Sammy... ¿Se acuerda que usted dijo que martes y jueves iba a ser una cosa? No sé, ahí lo dejo.
1: ¿Martes y jueves? No, hoy tengo hambre. Si me traen desayuno, leo cartas y si no, tengo hambre. Y cuando yo todavía tengo hambre, soy peligrosa. Y el calentador de mi casa se da, claro, 10 años, pero el calentador no se ha cambiado. Y se daña y me tocó bañarme con totuma. Con tontuma, con cucharaditas de agua.
0: Ah.
1: Entonces eso me hace dar frío. Mejor dicho, soy así como...
0: No, pero Sammy, ducharse con agua fría es bueno.
1: Ah, sí, claro, chévere. Váyase usted con agua fría si es que se baña.
0: Yo sí me ducho a las 5 de la mañana con esa agua fría.
1: No, te felicito.
0: Oiga, es que se va el sueño ahí mismo. 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
1: Hoy empiezan las novenas.
0: Así es.
1: Hoy empiezan las novenas, confiando en Dios. Vamos a ver cómo van a ser porque es el primer día de las novenas y cada año pues la gente es diferente, la gente son grupos diferentes y estamos ahí, Dios quiere que nos va a ir bien. Empezamos bien porque hoy empezamos, ya hoy empezamos el caminito. A lo más esperado porque pero me aterra que muchísima gente me llama y me dice y le preguntan a mi secretaria, ¿es que no van a hacer la fiesta de la Virgen este año? ¿Cómo que no van a hacer la fiesta de la Virgen? Este año es como todos los años, cada año sube y sube y sube y sube más escalones la Virgen. Y me dicen, jefa, que están diciendo que si no van a hacer la fiesta, ¿cómo que no vamos a hacer la fiesta? Bueno, pues se averigüen, escuchen la radio, miren las redes sociales. Los que no quieran ir, pues no van y dicen que no oyeron. Pero la Virgen no se va a quedar sin fiesta, olvídenlo. Así muchos no lo quieran hacer y así muchos no quieran que la fiesta progrese, sino que vaya para atrás, pues no. Cada vez va más y más y más para adelante. y confiando en Dios y de ella, porque ya les he dicho, ella es muy creída, muy vanidosa, muy odiosita cuando quiere ser, pero hasta ahora parece que está muy contenta. Lo que pasa es que le llevaron los aretes y no me acuerdo dónde los dejé, porque cambié de cartera, pero no me los he robado, los guardé también. Que no sé dónde los guardé, pero yo los, así me toca esta noche amanecer, yo los encuentro en mi casa, en alguna mesita, los guardé muy bien porque son preciosos y además son muy finos, y como son de ella, los cuide, los guardé tanto que no sé dónde los guardé, pero tiene que, uy no, va a ser algo espectacular. Bueno, todos los años vamos y es tan espectacular para cada año y sobresaliente que este año está, no voy a decir igual, posiblemente mejor, y cada año irá yendo mejor. La del año pasado fue espectacular, la del anterior, la de todos los años, hasta cuando empezamos solitos, que no fueron sino como 1500 personas que pasaron el primer día, fue terrible, buenísimo, lindo, precioso, el vestido, todo. Ella tiene su vestido desde el primer día, pero, no sé, este año he notado como intrigas, como cosas feas, pero no nos importa, nosotros seguimos para adelante y vamos a salir muy, muy, muy bien. No, nosotros no, la Santísima Virgen se va a sentir como si estuviera cumpliendo sus 15 años y cada día será mejor y mejor y mejor y mejor y mejor y mejor mientras estemos vivos.
0: No, sí, Sammy, yo no puedo decir que hay mucha gente que hacen un cuento diciendo cosas.
1: Eso se llama envidia.
0: De la radio, que la radio que ya no funciona, que ya no hay la fiesta de la Virgen, que tal y cual. Entonces, son gente, creo, que se aburren.
1: Pues si se aburren, que cambien de dial. Así de fácil.
0: O no tienen vida propia, pero bueno.
1: Eso es envidia, eso es. Mire, y otra cosa que quiero decirlo. Nunca, a mí nadie me lo ha dicho, pero nosotros no tenemos ningún negocio con la Virgen. Tenemos, el único negocio que tenemos con la Virgen es que siempre mientras nosotros estemos vivos, y si yo me muero, queda mi marido, y si mi marido se muere, quedo yo, y si nos morimos los dos, quedan mis hijos, y así sucesivamente heredando el trono de la Virgen. Pero, nuestros hijos, porque está Tommy, pero les digo, va a ser algo, uno va, como cuando la Virgen, por ejemplo, está en una roca, en Colombia, en Nariño, la Virgen está en una roca y allá llega uno de rodillas, está ahí. Bueno, yo nunca llegué de rodillas porque no me gusta ser mártir, pero llegué, fuimos en coche y llegamos, la vemos, está uno ahí, lleva la comida, lleva cosas chéveres para picar, para reírse, uno de los que van a hacer el Santo Rosario, así, eso se llama romería. La de aquí, eso lo aprendí aquí, yo entré con ustedes por mi marido. Yo adquirí eso y en este momento, no creas, eso lo pone a uno siempre nervioso. ¿Cómo irá a salir esto? ¿Será que tal que la danza de tal persona irá a ir? La vaca loca, la no sé qué, ¿cómo irá a estar la Virgen? Porque a ella le brillan los ojos, aunque crean que estamos locos o que estamos hablando cosas que no son, pero así son. Y todo va para arriba, para arriba, para arriba, para arriba, para arriba. Y ella está feliz. Pueden estar seguros que está como una quinceañera preparando porque ya está a días de su fiesta. Entonces los esperamos allá, los espero allá. Samantha, el programa de Samantha, no vamos a hacer el programa y a leer las cartas allá, ¿no? Pero el programa de Samantha va a salir a saludar para que los que no me conocen me conozcan, me pongan cara. Los que no, ahí va a venir mucha gente de fuera. Autoridades, una cosa, bueno, no la quiero decir acá. Autoridades van a estar muchas, que por qué tenemos que invitar a tanta gente, que por qué tenemos que darle de comer a la gente, que por qué esto, porque eso es una romería, eso es algo que se le ofreció a la Virgen y por honor y por amor a la Virgen se está haciendo, no sí. por nosotros, a nosotros ya nos conoce todo el mundo y los que no los quieren nos saludan y los que no nos quieren no nos saludan, pero estamos ahí. Estamos ahí, no estamos criticando a nadie, no juzgamos a nadie, no lo hacemos porque esté mejor que la que hizo el señor anterior o el anterior, no. Todo, y la gente que va, yo pienso que lo están haciendo con amor, porque nadie va a ir a hacer todo lo que hacen los priostes por lujo, porque digan que yo estuve aquí.

0: Esta hora de la mañana estamos en directo a través del TikTok, la puedes ver a través de la radio, del TikTok de la radio de Cuachiri TV o a TikTok de Samantha, tarotista colombiana. Así, Sammy. Entonces, se viene la fiesta ya a pocos días. Será ya a pocas semanas, ¿no?
1: ¿Cuáles semanas?
0: No.
1: Si es de mañana, de pasado mañana en 8 días. Es que este mes se pasó por... sé si fue que se pasó volando, o me lo imaginé, o la Virgen quiere que ya le llegue la fiesta, pero es que... ¿Qué dijeron que era 8 de septiembre? Y hoy ya es a qué, estamos como a 17. Y ya en una semana... del sábado noche de ayer la fiesta y ya todo el mundo está nervioso, todo el mundo está así, el mundo que está con nosotros y que está con la Virgen, primeramente Dios y la Virgen, y todo el mundo, pero Sammy, ¿de dónde van a salir? ¿Cómo vamos a salir? Es verdad que la última novena está toda la vida desde que empezamos, la última novena se hace en la iglesia que está cerca a donde está la Virgen, y hoy está ahorita en el recinto ferial de Arganda del Rey, gente que no sabe dónde, ya les dije dónde está y está saliendo. Toca que programe una cuña que esté saliendo seguido, porque es que esta niña está enferma, sonrisas.
0: Ah, ya. La publicidad está cada hora.
1: Exacto, que esté saliendo, que sepan dónde está, que es, y ojalá ella está, pueda ir porque está enferma, pero no de lo que tenía la otra vez, sino de la garganta, porque ayer me llamó. ¡Se va a morir así! Pues no puede ir así.
0: No, sí, está mal.
1: Ah, no, ella me dice, no, es jefa. Jefa, mire cómo está ahí, ¿puedo ir? No puede ir hasta que no esté bien. Porque llega ronca y después no está bien para la de la Virgen. Y todos deben de ir. Y deben si quieren. Y los que no quieran, chao, bambinos. Lo que es equipo de la radio de Cuachiri van a lo de la Virgen. Y si no, chao, bambinos.
0: L.
1: No, es que tiene que ser así.
0: Claro, está bien.
1: El que manda, aunque mande mal, pero manda.
0: Así es, por acá nos pone buenos días, señor Charlie, que tenga un excelente día, lleno de bendiciones y un saludo muy especial para Sammy y todo el equipo de la radio y para sus directores también. O sea,
1: muchas gracias.
0: Don Marco nos escribe por acá. Así es, entonces el personal de la radio y ya sabe.
1: ¿Qué tal? Ay, no, es que yo voy a estar allá divirtiéndome y no voy a ser tan ridículo. Se tiene que estar ahí con Samantha, que no hay que hacer el programa a nosotros. Yo en este momento soy locutora. Estoy hablando de estupidez. Estupidez no, porque estoy hablando de la Virgen. Estoy hablando, pero soy locutora.
0: Ay, entonces estamos con Sammy en el programa del sábado, no sé. Ay, Sammy, entonces ya lo sabes que este sábado 26 de septiembre estamos en la gran fiesta en honor a Nuestra Señora del Cisne, recinto ferial de Arganda del Rey.
1: Está divina, ella es reina de reinas, princesa de princesas, diosa de diosas.
0: Así es, 10:46, también para los oyentes que aún tengan sueños que ayer no pudieron enviar, hoy puedes enviar nuevamente para que Sammy... aquí está presente, escuche y te dé pues la respuesta de ese sueño.
1: Pues no iba a venir, pero le juro que ayer han dicho que era pereza mía de no venir. Pero aquí estoy.
0: ¿Y eso?
1: Y no me desayuné. Hasta ahora no se ha reportado nadie que va a traer desayuno, ¿no?
0: No, es que... A ver si nuestro amigo Don Nelson, ya que ya está activo, nos traiga el desayuno.
1: ¿Cuál es Nelson?
0: Nelson.
1: No se ponga a decir nombres.
0: No, pues si no, ¿cómo sabe? No, pero es buen oyente. Él siempre trae el desayuno.
1: Pero a ustedes, a mí no, porque yo no me acuerdo que me ha traído. Buenos días, comadre Samantha, compadre Marcelo. Soy el compadre Julio Chantal. Ah, sí, él es el que menos puede fallar, porque a él es el que le toca lo de la novena todos los días, lo del rosario. Y ustedes, señor Charlie,
0: ajá,
1: les quiero invitar a la comunidad ecuatoriana católica de Bogotá. Siga leyendo.
0: Dice, buenos días, comadre Samantha y compadre Marcelo. Soy el compadre Julio. Y a usted,
1: Chancuz.
0: Señor...
1: Chancuz. Diga, Julio, hay millones.
0: Chancuz.
1: Chancuzzi.
0: Chancuzzi. Y a usted, señor Charlie, les quiero invitar a la comunidad ecuatoriana católica y devota de la Virgencita del Cisne a participar desde hoy en su novena de los 9 días y el rezo del Santo Rosario en las instalaciones de Radio Iguachiri.
1: De esta prestigiosa emisora.
0: Pero estoy cortando por el tiempo, Sammy. Y también

0: Quiero mandarles un saludo a mi querida esposa Fanny. A mi esposa Fanny Garrido.
1: Ah, está cumpliendo años.
0: Que cumple años, por favor. Oye, la canción.
1: Una canción que dice.
0: Lejos de ti.
1: Uy, ¿qué pasó, compadre? ¿Lo echaron o la echó? ¿Qué pasó? ¿Cómo que lejos de ti?
0: Bendiciones para todos.
1: Lindo día, les esperamos. Hágale la canción para la compadre Fanny. Comadre Fanny. ¿Cómo así que lejos de ti, compadrito?
0: Algo le ha hecho. Dice.
1: Algo pasa. Cuando el río suena, piedra lleva.
0: Él le decía a mí. Oye,
1: se le decía a mi abuela. Dime.
0: Sí, estoy buscando aquí la canción. A ver.
1: ¿Cuál es? Lejos de ti, ¿no?
0: Sí.

0: Sí sabe de qué le estoy hablando, ¿no? De los papeles que hicimos en la notaría.
1: Ah, ya.
0: Hasta ayer los pudimos sacar.
1: ¿Sí?
0: Una señora, por medio de la compadre Patricia, la comadre Patricia fuimos, una señora que viajaba, o el hijo viajaba hoy, creo. Y la lleva, porque no se pudo. Y se demoran 8 o 10 días en una agencia. Sí, pero ya los mandamos.
1: Bueno, pero ya no es importante que ya está volando.
0: Sí, ya están allá, ya. Ya están, no, sale hoy a las 12, al parecer.

0: Señora Fanny Garrido, que hoy cumpleaños de parte de su esposo Julio Chacuzzi.
1: Su hija Margarita, de toda tu familia y la gente que te queremos, tus compadres, tus amigos y la gente que te queremos. Besitos, un millón de besos y abrazos para Fanny, mi comadre, ¿vale?
0: Así es, 10 de la mañana. 10 de la mañana con 53 minutos. Seguimos en el programa de Samantha Tortilla Colombiana. 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
0: bueno, ya le pasó el hambre, ¿no?
1: Con agüita, bueno, por lo menos hay agua.
0: No, para sacar las cartas, digo.

0: Bueno, esperamos a todos nuestros oyentes que sigan enviando los sueños.
1: Oiga, pero ¿qué pasa? ¿Que no ha llamado nadie hoy?
0: Y eso que estamos conectados, ¿eh?
1: Pero si no, estamos escuchando.
0: Hay 200 personas en el TikTok. Bueno, están dejando los mensajes en el TikTok igualmente, Sammy. Dice, buenos días. Dice por acá, vea. A ver. Dice, buenos días. ¿Qué significa soñar con zapatos de bebé viejos?
1: No me gusta nada lo que es viejo. No me gusta, pero son de bebé. No te voy a decir que es muy bueno, muy bueno, muy bueno. Pero bueno, tampoco es muy malo, muy malo, muy malo. Pero vas a tener lágrimas y vas a tener tristezas.
0: Así es, ahí está la respuesta. Buenos días.
1: Pan para la vida.
0: Por acá nos pone buenos días, Sammy, por confirmar que Charlie se va de vacaciones unas semanas desde viernes.
1: Uy, uy, voy a poner un sapo en la barriga porque estás diciendo eso. Sí sabe por qué lo están diciendo, ¿no?
0: Ah, por...
1: Por el papel.
0: Oiga.
1: La emoción hace hablar más de la cuenta.
0: Me pilló ya las vacaciones, entonces...
1: Tan bella, ¿no? Por zapita, zapita. ¿Es un sapito o una zapita?
0: Es un sapo.
1: Un sapito. Ah, sapo.
0: La zapada, digo.
1: Ya no se acordaba, Charlie. Usted viene y la sale con eso.
0: No, yo sí me acordaba. Digo, ¿cuándo me dirá Charlie? Váyase de vacaciones.
1: Yo dije que se las daba, pero no le dije cuándo.
0: ¿Cuándo? Eso es un malo. Oiga, por acá dice: saludos cordiales desde Ecuador. Full sintonía. Saludos para mi esposa Lucía en Madrid. Nos pone por acá Peter.
1: Qué rico, ¿no? Que desde allá se acuerde. Y para mandarla desde la radio, para llamar y estar. Por allá se estará tomando sus toncolis.

0: Y por acá los audios que nos están llegando. Hola, buenos días.
1: Muy buenos días, mi querida Sammy, mi querido Charlie Flow. Pero yo no sé por qué le va a dar vacaciones si no ha hecho nada. El trámite hicieron otras personas. Yo no sé por qué el Charlie se apunta a las coronas. Buen día, gracias.
2: Oiga, pero es Zapito, ¿no? Pues porque él fue el que la buscó a su sobrina. Él fue el que estuvo ahí pendiente. Bueno, tampoco. Ahora sí se las voy a dar, de verdad. Pero no sé cuándo, pero se las voy a dar las vacaciones. Qué gracias, gracias por apoyarnos. Uy, oiga, ¿usted para qué pone eso?
0: Aquí colaboro con el desayuno para Sammy. Le mandan
2: oiga,
0: una foto.
2: Qué pecado, le va a poner un sapo en la panza. Que de verdad.
0: Uy, una bandeja paisa.
2: Uy, no, ese chicharrón. Uy, los frijoles, los aguacates. Pero ese plato es colombiano.
0: Claro.
2: ¿Quién lo mandó?
0: Aquí el amigo de Perú, Causa, dice, colabora con el desayuno para la Same.
2: Oiga.
0: Aquí los frijoles, el aguacate, el arroz, el huevo, el
2: qué
0: chicharrón.
2: Rico.
0: Aquí el plátano frito, el chorizo.
2: Ese de este lado creo que es una yuca.
0: Y la arepa.
2: Ensaladita. Ah, esa es la arepa, sí. La arepa paisa. Oiga, de verdad les voy a poner un sapo en la barriga.
0: No, pero
2: uy,
0: madre.
2: Qué rico con eso. Y encima una colombiana, ya. Delicioso. Bueno.
0: Mejor
2: ahora
0: mándenme.
2: Me toca llamar a mi marido y a mi hijo. Vámonos a comer bandeja paisa hoy.
0: Ay, no. No diga eso. Oiga, por acá dice, buenos días desde Italia, Roma. Bendiciones, Sammy.
2: Muchas gracias. Allá tengo hartísima gente que me quieren, y me quieren. Muchísimo. Y también la gente es un poquito atrevida. Sammy, tú tienes que llegar a las 10 de la mañana, no a las 11. Hay gente que sí. Pero ustedes primero pregúntenme, porque yo trabajo por la noche, pero no por ahí, sino astralmente o yo.
0: Así es, vamos saludando por acá en el TikTok de Sammy, para Miriam, para Abriel, para Mario Fabián también, para Rocío que están en el TikTok de Sammy escuchando, dice por
2: que
0: acá.
2: Que tengo hambre.
0: Que tiene hambre, dice por acá, bendiciones Sammy.
2: Muchas gracias.
0: De parte de Miriam Blas.
2: Muchísimas gracias, muy lindo, de verdad que sí.
0: Así es.
2: Pero es que mi marido empieza, 3 minutos estoy en la puerta, si no me voy. Y empieza, y le digo que ya bajo. Sí, pero ni siquiera se ha duchado. Y ya estoy lista bajando la escalera y está. Entonces me demoro para que diga de verdad, si es capaz de irse. No es capaz de irse porque le pincho el carro.
0: Le
2: pincho la llanta, la rueda, le dicen acá, las llantas.
0: Por acá dice, buenos días, Amanda. Grace está en el TikTok, la está mirando. Así es, 11 de la mañana. Oiga, la gente o debe estar muy ocupada o...
2: No, es que ellos salen a las 10 al bocadillo. Por eso es que me dicen, Sammy, salga a las 10. Para poderle hablar porque es la hora del bocadillo. Hasta ahora ya está trabajando otra vez.
0: Bueno. Vamos para acá. Déjeme ver. A ver. ¿Dónde está mi TikTok? Mi TikTok, mi WhatsApp.
2: ¡Contigo! Parece que no estuviera recansada. Sí, estoy cansada porque trabajé hasta las 4:30. Uy, pero he sacado unos trabajos, gracias a Dios. Unos trabajos. Hasta las 4:30 trabajé. Y dormí hasta las 7 nada más. ¿Qué están diciendo?
0: Dice, jefa, saludos con Dios mediante y para todos el grupo Iquashiri. Y para Piolincito de su monito, Guaya.
2: ¿Cuál es su monito, Guaya?
0: El Piolín. Ah, sí, pero le dice jefa a usted.
2: Ah, bueno, será, no me conocerá.
0: Será un conocido, dijo, a ver.
2: Mande la foto para hacerle bullying.
0: Este se ve. A ver, no.
2: Bueno, pero por lo menos tiene buen coche.
0: Sí, tiene
2: buen coche.
0: Ah, tiene un Audi, ¿eh?
2: Sí.
0: Che, man, tiene un Audi.
2: O sea que Piolincito tiene buenos amigos.
0: Así es.
2: Mi amorcito, te deseo un bonito día. Uy, qué muñecos.
0: El amigo.
2: Pero eso es para la. No creo que sea para Piolín, será para la familia, para sus mujeres y sus hijos.
0: Para Piolín. Ya, Marcita, te deseo un bonito día.
2: No, eso es para una hija.
0: Ay, ay, ay, ay, sí me ha hecho reír. Sammy. Ay, Sammy. Por acá tengo un sueño que me mandó una amiga. Ella es Rosa de...
2: Ayer fue una amiga tuya ya.
0: Ala. ¿Sí? ¿De Perú? Sí. Ah, entonces sí.
2: Caspita. A ver. ¿6:51, 53:57?
0: No, no se puede. Por los amigos que están llamando al WhatsApp de la radio, por favor, no se puede. Para poder llamar... Tiene que ser el 91-081-99-92, ya que estamos con el TikTok de la radio a través del móvil, por favor.
2: Rechaza, recházala.
0: Ha rechazado, jefe. Eso. Bueno, por acá me envió una amiga que es Rosa, de 45 años, es de signo Cáncer. Entonces, dice así: hace unos días soñé con mi abuela que falleció. Hace varios años estábamos sentadas en su antigua casa y ella me daba un sobre con dinero y me dijo que lo guardara porque lo iba a necesitar. Cuando desperté me quedé muy impresionada porque justamente estoy pasando por un momento de muchos gastos. Dice, ¿puede ser simplemente una preocupación por el dinero o el sueño puede tener algún significado?
2: No, el sueño tiene significado. Y peligroso que su abuela, si tu abuela te quería mucho y estaba preocupada y por eso te dio un dinero, que tu abuela esté contigo y esté viviendo tus penas. Entonces, no la llames, abuelita, ayuda, porque es que mucha gente lo hace sin querer. Ya. Abuela, ayúdame. Piensan que porque se murió ya ella está haciendo... No, déjenla en paz, no la llame para nada. Arréglate la vida o mira qué es... Pero no la llame, pero también puede ser que sí te va a llegar un dinero de algo, ¿de qué? No sé, pero puede ser también o otro trabajo o otra cosa o algo. Pero el problema que tienes se te soluciona, ¿vale?
0: Ok. Listo, grabado el mensaje. Ahí le envío ya rápido.
2: Vale.
0: Dice, soy Edwin, su amigo fiel, suyo y de Marcelo.
2: Sí, ¿cómo estás, Edwin? ¿Cómo te ha ido?
0: O sea, es el que le manda saludos para Piolincito.
2: ¡Ah! Ya sé quién es. Pero ese amorcito no es para Piolín, ¿no? Oiga, yo estoy de atrevida. Bueno, ¿qué hago? No puedo cambiar de personalidad, así soy yo.
0: Dice, buenos días, Sammy, bendiciones. ¿Nos pone por acá?
2: Ay, no, otra vez cuando ponga la bandeja, paisa. Es un contacto en un grupo.
0: Por acá nos están escribiendo, sí, nos están escribiendo todavía, dice la Charlie. Dejemos que escriba. Dice, buenos días, qué gusto escuchar a Samantha.
2: Eso, así se escribe, Samantha.
0: Su voz me llena.
2: Samantía, dice ahí.
0: Samantha.
2: Samantha, no. Samantha con D.
0: Con D de dedo. Dice, su voz me llena de mucha fortaleza y energía. Bendiciones para Samantha y gracias por existir.
2: Ay, qué lindo eso. ¿Quién lo mandó? Qué lindo.
0: Marta.
2: Marta, qué pero será la misma Marta o la otra Marta. Bueno, la que Marta. Sea, mucha, la otra Marta, ¿no?
0: Sí.
2: Muchas gracias, qué lindo, qué rico. ¿Qué pasó? ¿Ella es la de la hija que me mandó las fotos para el examen?
0: No. Es de un sueño que era. Un sueño.
2: Ya, bueno.
0: Bueno, vamos con más por acá. Estamos en directo a través del TikTok de Samantha, artista colombiana, y del TikTok de Radio Ecuachiri.
2: ¿Y qué le pasaría a nuestro locutor de Zaragoza que no ha aparecido? Eso está raro, no ha aparecido, ¿no?
0: En toda la mañana no ha dado...
2: No llegaría a la casa y le rompieron la cabeza. lo castigaron, no lo dejaron salir.
0: Dice, hola Charlie, buenos días, soy Verónica de signo Sagitario. Quería saber que estoy ilusionada de un chico de Guatemala. Es de signo Libra y quiero saber cómo nos va a ir. O si él siente lo mismo que yo, ya que él está en Guatemala y yo aquí en España. Muchas gracias a Samantha y espero... que pueda ayudarme.
2: Ahí con lo único que la puedo ayudar es con decirle que cuidado, porque esos amores de lejos son amores de pendejos. Pero hay otra cosa, Dios quiera, no le estoy diciendo, pero es un Libra es, tú eres Sagitario y tienes nobleza, pero también eres una caspita de genio y de todo. Pero te dejas manipular y manejar. Mucho cuidado, nada con los préstamos, nada que présteme, mi amor, que yo te amo y te adoro y ni te conoce. Te amo y te adoro, préstame tanto, ayúdame con esto, mándame para cuando yo llegue allá te pago o invítame o lo que sea. Nada de eso, mucho cuidado. Es mejor que vaya a la oficina y miramos bien. Es que es una viejota también, mírala. Es una viejota hermosísima. Entonces, claro, la ven así y dice, uy, no, usted es millonaria. Mucho cuidado, porque no te puedo decir que el señor sí tenga o no tenga amor, pero un Libra no es cosa seria. Nada de préstamos, nada de firmas de papeles, nada de invitarlo, nada de pagarle pasajes y todo para que venga, porque te lo aseguro que llega acá y a los 8 ya, chao, bambina.
0: Ahí nos vemos.
2: Ahí nos vemos,
0: Nada, señorita Verónica, ya tiene su respuesta de Sammy. Seguimos con más mensajes que nos están llegando a esta hora.
2: Claro, porque a las 10 no llego, pero es por culpa de ustedes, de todos.
0: Y de culpa de mía. De don Marcelo, que no va pronto a la...
2: No, él sí va, la que no bajo rápido. Él sí llega, porque desde que sale la paleta la empieza. En 5 minutos estoy allá, ya.
0: Ay, entonces, bueno. No, sí. Sammy dice por acá, Samantha, soy Tauro, ayer soñé pulgas que me picaban a mí y a mi niño de 4 años. Y fue un sueño muy...
2: real.
0: Muy real, seguramente sí, porque pone real. Real.
2: Muy real, horrible. Te viene una etapa... ahí, a ti sí te invito a que vayas a la oficina. Te viene una etapa durísima de ruina, de pobreza, de tristeza, de hasta de muerte. Es que las pulgas es lo más malo que hay en la vida. Lo más, un sueño con ratas o con pulgas... feísimo.
0: Sammy, ¿qué soñar? Yo soñé esto y yo lo recuerdo. Soñar con un amigo que te sigue en una moto.
2: Un sicario. Los que van los de la moto son los sicarios. Mentira. No, no se sigue un sicario. Eso no quiere decir, sino que digo, el que va detrás de uno es el guardaespaldas y es un, o es un sicario que va a pasar al otro barrio. No, soñar en uno que lo siguen en una moto, pues...
0: porque incluso en el sueño, que yo lo recuerdo bien, es que me estaba siguiendo y yo cojo una moto igual para huir. Entonces yo iba en moto y él atrás en moto.
2: ¿Pero él iba siguiéndote para hacerte algo o porque es tu amigo, para cuidarte?
0: Porque era mi amigo, o sea...
2: No, no, es que te estaba... Bueno, hay gente que te quiere y eso quiere decir que hay alguien que te quiere, y si vas a tener un problema, no solo problemas de no sé qué, te van a ayudar o te van a dar la mano o va a encontrar siempre... tú nunca vas a estar solo, siempre va a haber alguien contigo. Pero es bueno porque te consideran buena persona. Y yo creo que eres buena persona, ¿no? No estaré con un...
0: L. Soy buena persona, Sammy. Por eso yo siempre digo, el que hace el bien, le va bien.
2: Sí, no es así, que desde que uno no se ponga a meterse en líos, en problemas, no se dejen ilusionar con dinero. Fácil, el dinero no es fácil, el dinero hay que trabajarlo. Pero que, uy, hermano, lléveme esto aquí. Mire, si oyeron lo que pasó en Parla, ¿no? Cogieron un edificio. Hoy salió ahora antes de venir. Por eso no me desayuné, por estar viendo de esa para las noticias. Cogieron una narcos apartamentos o pisos con chicas que es que la misma gente del edificio y de por ahí llamaron porque las oían gritar que se las traen o las consiguen, de que van a tener trabajo y no sé qué, y las tenían encerradas. Las drogaban, las ponían a vender droga, prostitución, una cantidad de cosas terribles. Eso está en los noticieros. Y que, ¿cómo será que la gente las está, en cambio de ponerse a hablar feo, las están defendiendo? Dicen que sí, que las chicas gritaban muy feo y que mal, estaban mal. Y les llegaron de madrugadita a las 5:30 de la mañana y encontraron 6 pisos de eso. Cogieron una cantidad de gente y bueno.
0: Madre mía. Sammy dice por acá, buenos días Sammy, soy del signo Virgo. ¿Qué significa soñar que estoy derrumbando una casa?
2: ¿Pero la casa cómo es? es vieja, fea, caída, se está cayendo, ¿es para volverla a hacer o es una casa buena que está, que se cayó?
0: A ver si nuestra amiga Miriam, por favor, completas el mensaje para poderte contestar a su mensaje. Mientras tanto, Sammy, por acá llegan los... Ya hablando del rey de Roma.
2: Ya apareció.
0: Ronald, que se asoma.
3: Muy buenos días, buenos días. No estaba muerto, andaba de baranda, papá. ¿Cómo está, mi querida Sammy? Un gusto saludarle, ya sabe, aquí. Un poquito tarde porque he estado un poquito ocupado.
2: Un poquito,
3: ocupado.
2: Cuando ya nos vamos
3: como
2: a
3: dicen,
2: ir.
3: Algunos por ahí que dicen, mándelo a trabajar, estaba ocupadito, entonces. Ahora sí, ya. Señor Charlie, muy buenos días.
0: ¿Qué tal, buenos días?
3: Aquí, conectándome recién con Equacity. Pero como siempre, saludos. Día de cierzo, ¿eh? Marto ahí, madre mía.
0: Eso. ¿Vio?
2: Hablando de él, ¿no?
0: Y hablando de ella también, otro mensaje. Dice, buenos días, Samantha.
2: Sí, Samantha con D. ¿Les gusta? Con D, no con T, H y T.
0: Mientras tanto, vamos a escuchar el último mensaje de Roland. A ver,
3: mi querida, hazme una pregunta. ¿Todos los DJs van a tocar en vivo allá en la fiesta de la Virgen? Porque por ahí escuché, sapo no soy, que algunos no quieren pinchar. No sé. Por ahí enfrente de eso yo creo que está. Que dice que va a ir, pero no va a mezclar.
2: No, es que ya le dije, si no va... Ay, no, es que voy a divertirme, no voy a estar allá. Pues ridículo, el programa de Samantha va a estar allá y tiene que estar ahí, si no, alista sus trapitos, su maleta y se larga.
0: Bueno, ya lo dijo. Ya toca pinchar.
2: Ay, toca. Uy, no. Ay, no, qué pena.
0: No, a ver... Yo lo decía, jefa, porque como somos bastantes DJs...
2: ¿Y qué? ¿Todos tienen que estar?
0: A mí que me dejen 10 minutitos nomás.
2: Ay, pobre mártir. Ay, pobrecito, Dios mío.
0: Ay, ya sé. Dice, ahora sí, vamos. Soy de signo Sagitario. Por favor, quería preguntar sobre la salida de mi padre de 87 años. Le han diagnosticado cáncer. Y estoy soñando cosas muy malas, sitios oscuros, cuevas, ¿qué significa eso?
2: Pero ella es de Sagitario, ¿no?
0: Sí, ella. Y dice,
2: es ella.
0: Sí, y dice, mi padre está en Ecuador, mismo tiempo estoy tan lejos de él. Muchas gracias, buen día.
2: Pues yo te aconsejaría, la verdad, yo te claro que la palabra cáncer asusta, lo mata a uno, el miedo. No, ¿tiene cáncer? No, se murió, no siempre, ya ahora no es así como antes. Pero con 84, 87 años, yo creo que deberías ir a pedir un permiso, o lo que sea, que te manden una carta de que tu papá está en el hospital, esto, y pedir un permiso y ir a verlo. Porque ya con esa edad y con todo lo que tiene, dejémoslo que sea, como dice José Gregorio Hernández, lo que mi padre lindo decida. Porque para que sepa, dígame, ¿tú crees que yo me voy a decirte tranquila, que va a salir bien? Es que lo mío no es bla, bla, bla, bla, no, es lo que es. Y con la edad que él tiene, ella necesita descansar. Déjalo, pídale a Dios, haz tu santa voluntad, padrecito lindo, y ya verá lo que pasa. Pero yo me iría a verlo, a despedirme, o por lo menos a estarme 8 días con él, que me vea, que estoy ahí, que estoy cerca, que yo lo amo, que estoy ahí. Pero yo te digo que hagas eso mejor. Si no puedes, por lo menos llamen y que hagan videoconferencias con él y que te lo pasen y que él te vea y que te hable y que todo eso. Del cáncer ya no te puedo decir que se va a morir, que porque tiene cáncer se va a morir, porque tengo muchísima, muchísima gente que ha padecido un cáncer salvaje y han salido adelante. Y seguirán saliendo adelante. Eso era hace 50 años que se oía la palabra cáncer y era muerto a la vista. Hoy ya no. Pero ya el que va a descansar. Y además no estamos esperando que se... Lo que mi padre lindo diga.
0: Listo, entonces, por acá dice Sammy, buenos días, soy Luis Silva. He soñado mi sitio de trabajo, se había convertido en una carretera.
2: ¿Cuánto lleva trabajando? Porque eso es viaje, mijito. O se va, lo echan o se sale. O algo pasa, pero eso es viaje... Pero no para el otro barrio, pero sí es... ¿Cuántos años tiene? A ¿Y ver, qué signo es?
0: A ver, nuestro amigo Luis Silva, ¿cuántos años tiene?
2: ¿Y qué signo es?
0: Siempre cuando den cualquier pregunta tiene que decirnos...
2: El signo y los años.
0: Y los años. Bueno, mientras Luis Silva nos contesta, vamos para acá, dice, buenos días Sammy, buenos días Charlie, muchas gracias, soñé que subíamos una montaña y en el trayecto encontramos muchas cosas, agua, mucha gente, pero hay una señora que nos sigue y lleva muchos colgantes y me mira siempre mal y todo el rato lleva un vaso en manos. Cuando llegamos a un sitio hay agua, mucha ropa. Estoy con mi hijo, él está mojado, soy del signo Libra. Muchas gracias, buen día.
2: A ver, rebruja, ¿el agua es de qué color? ¿Es limpia, clarita, se puede beber o es amarilla o es sucia o cómo está el agua?
0: A ver si nuestra amiga del sueño nos dice.
2: El agua está... Ah, nos está preguntando. Sí.

0: Ah, ya, entonces por acá dice, tiene...
1: El Inca, estoy caminando. ¿Es ella? Sí. ¿Luzmila?
0: Sí, es... Dice,
1: es limpia y está cambiando. No te preocupes, vas a tener algunos inconvenientes, algunas cosas, pero las saca adelante. El soñar subiendo, subiendo, subiendo, subiendo, son éxitos totales. El soñar con agua clara, limpia, blanca, a unos le dicen blanca, la agua pura que se pueda beber, es energía, es salud y es vida. Así de que si tienes algún problema en amor, en suerte, en trabajo, en negocio, en lo que sea, la vida le va a dar cambios. Si tu hijo es pequeño, bueno, va a estar bien. Así sea grande, ya sea un señor, va a tener buena vida también, ¿vale?
0: Vale. Por acá nos pone sobre sobre de esto, del viaje que estaba hablando. Él tiene 53 años y es de signo Libra.
1: ¿El que se le abrió la carretera?
0: Ese, el que dice que soñado
1: en que el trabajo se volvió una carretera.
0: Se convirtió en una carretera, ese es mi.
1: Bueno, vas a tener un viaje, pero es bueno, es bueno, es bueno. De pronto te van a proponer un trabajo en otro lado, o vas a viajar, o vas a salir de vacaciones, o algo que... De pronto más bien es que estás cansado, eso sí puede ser. Pero es bueno, y tú eres brujo o bruja, porque eres Libra. ¿Es ella o él?
0: Él, Luis Silva.
1: Entonces, sí, a Luis Silva. Entonces aprovecha, si tienes la oportunidad de salir, hazlo, ¿vale? Así sea, pasear aquí a un pueblo cercano, salir, salir, salir, salir. Necesitas salir porque estás cansado y tienes que descansar y divertirse. Divertirse, pero conservando lo que tienes, ¿no?
0: Así es. Muchas gracias, mi querida Sammy. Bendiciones.
1: Qué lindo.
0: Estoy aquí en el WhatsApp y en el TikTok. Qué lindo nombre. Dice, buenos días, ¿qué significa que mientras duermes te abraza por detrás un hombre? Te abraza muy fuerte. Me desperté súper asustada que salí a mirar y si no había nadie. Soy de signo Piscis.
1: ¿Tú has soñado que te hacen el amor dormida? Que me conteste eso rápido.
0: La vida es bella, a ver si nos contesta. Si te han hecho...
1: Si te hacen el amor está dormida, en sueños.
0: No.
1: Bueno, pues lo que tienes a la persona que te abrazó es un espíritu. Tú sí debes, si quieres, o vas a donde quieras. Yo no tengo que tienen que ir exactamente donde mí, no, pero pueden ir donde quieran o ir. Si saben que la tocan, esto es que tiene un espíritu al pie. Tiene un espíritu al pie y cuidado. Cuidado, es mejor que vayas y miramos qué hay, porque eso es un trabajo y te pusieron un espíritu. Si estás casada o tienes un hogar, te van a separar. Y si no estás casada, tienes un espíritu que te lo pusieron alguna vez, no sé cómo te habrá ido en el amor, en el trabajo y en todo, porque eso es un espíritu, y el que se atreve a hacerte eso, a tocarte y a todas esas cosas, es un espíritu maligno, o sea, un espíritu malo. Eso se llama magia negra o vudú.
0: ¿Para qué nos pone que no está casada?
1: Bueno, ¿y tiene cuántos años? 53.
0: No. No pone, solo puso el signo nomás.
1: Bueno, no hay, no es esta. Buenos días, querida Masami Luchito.
0: No, es Lucho.
1: Es otra cosa. Bueno, entonces ya te digo lo que hay. Entonces yo te aconsejo que te hagas ver, ¿vale? Que vayas, pides la cita y vas y te veo. Pero no esperes a que pase a mayores.
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0: Bueno, vamos por acá. Dice Loco Javi. Hey, Loco Javi. Buenos días, saludos a todos. ¿Qué tal, Loco Javi? Saludos, hermanín. Dice por acá, buenos días, Amanda.
1: Samantha.
0: Sí, pero no.
1: Sí, Samanda.
0: Soy de signo Leo.
1: Una re bruja.
0: He tenido un sueño que se me hace un agujero en el pecho.
1: ¿Vio sangre?
0: A ver si nuestra amiga vio sangre.
1: Ahí Rolando mandó tu mensaje.
0: Ahora vamos con los mensajitos, hazle audio.
1: Como pan no. Para la vida. Bueno, eso es trabajo. Quiere decir que te están velando. te están buscando la caída en todo, no sé. Aprovecha que si te está yendo bien ahorita, aprovecha todo lo que más puedas a disfrutar, a ahorrar y a esto, porque es, o es una enfermedad que viene o es un trabajo que te están haciendo. Si quieres vas y te veo, porque van a decir, no, Samantha, todo el mundo manda ir. No, yo no mando ir a nadie que quiera ir, pero esto son cosas delicadas.
0: Sí, por acá nos pone, solo veía como unas arterias.
1: Sí, eso es trabajo, eso es trabajo. Pero el problema es que hay entierro, hay magia negra y vudú.
0: 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Dice Sammy, buenos días, por acá. Dice de la chica que la tocan y eso. Dice que no está casada y no tiene suerte en el amor.
1: Por eso es un trabajo y no tiene suerte. Por eso le dije estar sola. Porque eso es un trabajo para dañarte el amor, para dañarte la suerte, para los trabajos, para la envidia. Despiértala. Claro que la envidia es mejor despertarla que sentirla. Pero debes visitarme si quieres.
0: Ok, aquí le pongo para que pida la cita. Dice Sammy, buenos días, espero que tengas un excelente día de bendiciones. Quiero saber si voy a conseguir algo. Gracias.
1: Katy, ¿qué quiere decir eso?
0: A ver, Katy, tienes que darnos...
1: ¿Algo qué es? ¿Algo es trabajo, algo, dinero, amor? ¿Qué es? ¿Qué?
0: A ver, las personas que están enviando los mensajes, por favor, tienes que enviar con su signo. Algo de trabajo, pone, con su signo y la edad, lo que tengas.
1: No, eso es como digo yo, de escritorio, porque tengo que hacerte un examen. Si tú vas al médico y le dices, ay, me duele acá, le dice, hay que hacerte un examen y hacerte una consulta para mandarte una medicina. Entonces, eso te digo yo. Así pues, no te puedo decir sí, porque eso quiere decir que yo soy adivina y yo adivina no soy. Entonces, vas, te hago una consulta y te digo qué es lo que te pasa y cuál es la solución al problema, ¿vale?
0: Ahí están los números ya pasados. Vamos al texto de Samantha, tarotista colombiana, que están por acá también con los mensajes. Dice,
1: por
0: buenos días.
1: Me puedo poner a decir cosas, pero no, es que no es.
0: Sí, no. Dice, buenos días, disculpe, Sammy. He soñado que una persona que conozco se cortó el cabello. Soy Sagitario.
1: Pero se lo cortó. Ella vio las tijeras con que se lo llegó con el cabello cortado, se lo cortaron delante tuyo. ¿Viste las tijeras y todo eso?
0: A ver si la amiga Miriam, por favor, nos responde, porque nos pone de buenos días. Disculpe. He soñado que una persona que conozco se cortó el cabello. Soy Sagitario.
1: Bueno, ya escríbele lo que le estoy diciendo. ¿Viste las tijeras cuando estaban cortadas, o la cuchilla, o la máquina, o lo que sea? Mejor dicho, respondámele para no esto. Si viste las tijeras que estaban cortando, la cuchilla, la máquina, con lo que sea que lo estén cortando, vas a tener un problema bastante delicado con la persona que viste ahí, a la que le viste cortar el cabello.
0: Aquí nos pone que llegó corto el cabello.
1: Ah, no tiene nada que ver, nada. Pues saber con quién andas, con quién hablas y qué haces, porque puede ser un disgusto o un chisme así de carrera que va a salir. No te preocupes entonces. No, si no vivo nada cortopunzante, no hay nada.
0: Por acá dice, saludos desde Madrid, ecuatoriana de nacimiento y de corazón. Salí de Ecuador en el 100%. No sé qué quiero decir, pero bueno, muchas gracias por los saludos. Dice, buenos días, Sammy, Charlie. Sammy, no sé por qué pienso en mi padre. Está fallecido hace 6 años. Yo soy de signo Sagitario. Gracias. Buen día, familia Cuachiri.
1: Muchas gracias por el saludo. Pero lo sueñas, lo sientes, lo ves, como piensan. Es que no lo ha podido soltar. Pero mira a ver si piensa un poquito para contestarme. Si tú lo sientes en la casa, o siente que está al pie tuyo, o que te está mirando, o alguna cosa. Porque si es así, está él cerca tuyo. Se ha quedado cuidándote. Y él tiene que irse, él hay que sacarlo, porque se tiene que ir a descansar, porque es hasta pecado tenerlo ahí. Él se tiene que ir a descansar. Pero si lo porque que lo sueñe está bien, pero que lo piense a toda hora no puede ser. Él se sacó una idea, hay que sacarlo, ¿vale? Okay. O no sé cómo se portaría él, sería buen papá, o sería mal papá, no sé. O tú fuiste mala hija con él y tienes remordimientos de conciencia. Bueno, hay tantas cosas que tendríamos que ver, a ver qué es lo que pasa, ¿vale?
0: Ok, vamos con los audios ahora.
3: Buenos días, mi querida Sammy. Lo que pasa es que el Charlie está evitando la fatiga. Últimamente está así, solo publicidad, solo publicidad.
0: Ay, ay, ay, ay, ay, ay.
1: Te están echando.
4: A ver, mi querida, hazme una pregunta. En lo que es cuestión de que hay personas que tenemos el genio un poquito fuerte, somos designados a poder pasar un huevo a una persona que tiene mal de ojo, mal aire. Pueden ser niños o jóvenes o adultos, ¿no? Y entonces, rezando el Padre Nuestro, la Ave María, se hace el procedimiento. Pero después de eso, uno se revienta el huevo en un vaso de agua y se lo pone ahí, lo que siempre se hacía. Pero el otro día escuché que todo el procedimiento, pero no hay que reventar el huevo. ¿Por qué? Porque dice que todo lo que atrapa el huevo, las malas vibras, malas energías, al romper el huevo se lo libera, sino que sería de coger y tirarlo con todo y el vaso de agua. ¿Es cierto o no es cierto, mi querida Sammy?
1: Salió brujo. Ojo con eso, porque si tú no estás preparado para... Yo tengo mis poderes y soy quien soy, pero porque Dios me regaló esos poderes a mí y a mucha gente. Pero si tú no, y pero así todo, a mí me mandaron curar, se llama. Cuando uno tiene esos dones, lo mandan curar porque yo tengo, como decir, otra Samanda por encima mío que no atraviesa nada, que no sea bueno, porque se le pega todo lo que encuentren. Y hay gente que se pone a hacer cosas y no saben de eso, y se les pega todo lo que hay. Ustedes no se metan, o digo yo a los que no, pero si tú estás preparado y eres tú lo que está haciendo eso, cuidado, porque lo que le quite a la otra persona se te va a pegar a ti. ¿Dale?
0: Ok, listo. Ahí está la respuesta para nuestro corresponsal. Dice Sammy, en mi casa a veces se enciende la tele y se apaga.
1: Eso es un espíritu que vive en tu casa. Es un espíritu que vive en tu casa, no solo la luz. Ustedes tienen que mover los cubiertos en la cocina, los platos, quitarte las cosas del sitio, cambiarlo, esto. Y eso se llama un espíritu burlón, que está contigo o está en tu casa o es para otro de la familia, pero tú sientes lo que sientes y otro sentirá otra cosa o cosas así. Eso es un espíritu burlón que hay en la casa.
0: Ok, ¿listo?
1: O burlón quiere decir juguetón.
0: Ahí tiene la respuesta. Buenos días, feliz ombliguito de... ¿Ombliguito? Ya estamos jueves.
1: Las rodillas estamos ya, porque jueves.
0: Estamos jueves, sí, sí. Dice, buenos días, soy Sagitario, soñé con mi novio. No vivimos juntos y él me dijo que su madre le dijo que buscara una habitación para nosotros. Su madre ya murió.
1: ¿Pero se lo dijo en sueños o en la vida real?
0: Acá pone que soñé.
1: Ah, lo soñó, bueno.
0: Soñé.
1: Lo soñó que le dijo eso. Pues si se quieren, si se aman, si ven que pueden hacer una vida, ella querrá que tú estés tranquila, de que, como decir, si no te quedaste, no estabas organizada con una persona, con sus hijos, con tu familia, cuando ella murió, ella está preocupada porque quiere que tú estés bien. Mándale decir una misa y dile, si estás bien, dile que sí, que estás bien, que no se preocupe, pero mándale decir una misa porque ella está preocupada, ¿vale?
0: Ok. Por acá seguimos enviando en el WhatsApp de la radio los contactos. Dice por acá, buenos días, soy Escorpión y soñé con hormigas. ¿Qué significa?
1: Feo. ¿De qué color eran las hormigas? ¿Cafés o negras?
0: A ver si otra hormiga...
1: A ver, le voy diciendo, si son hormigas café, son que vas a tener problemas, pero también puedes tener una invitación a alguna parte, puedes estar bailando, puedes estar contenta, pero no es que sean buenas así las hormigas. Y si son negras, son cuídese de las amistades, pero no se vuelva paranoica, simplemente negras. Sepa con quién negras y cuida si tienes dinero o la nómina o lo que tenga, cuídalo porque te vas a ver sin dinero, sin nada. pero tampoco es así como para ponerse paranoica, ¿vale?
0: Uh-huh. Listo.
1: Ya, paramos, porque ya es hora de irnos, son las 11:30.
0: Así es, Sammy, pues nada, llegamos a la parte final. Muchas gracias por venirme a visitar.
1: Tambo.
0: No, gracias por estar aquí con nosotros a través de la 103.7 y a través de todas las plataformas de la radio que estamos en directo. Sammy, consejito para los oyentes. Charlie, ponga a hacer el desayuno, dice.
1: No, estoy aquí trabajando. A mi secretaria, téngame desayuno que ya voy, por favor. Un consejito, es que todos los días les digo y me dicen, ah, que yo ayer salí corriendo, yo no salí corriendo, era que tenía una llamada importante. Sí. Vale, ¿qué les puedo aconsejar? Primero que todo, que se preparen y los que quieran ir, váyanse a ver a la Virgen. No le pidan coche, carro, otro marido, otra mujer, nada. Pídanle cosas como salud, amor, inteligencia, protección para tus hijos, para tu hogar, para tus padres, si están enfermos, si no están, que los ayude, que los acompañe. No pidan dinero, que los acompañe. Pidan trabajo, pero no digan ahí. Bueno, los que quieran que pedirle que si les regala la lotería, si veo que un chico se ganó 2 millones y todavía no lo han encontrado, ¿sí? No. Y ni sabe. Cosas así, pídanle cosas bonitas, prepárense en física y psicológicamente para vivir una vida bien, no estén criticando a nadie, y si te critican no te vayas a pelear. ¿Usted por qué dijo esto? Porque al contrario, si te critican y se fijan en ti y hablan de ti es porque eres importante. Entonces eso tienen que aprender a hacerlo, ¿vale? Y todos los días bien linda, bien preciosa, bien organizada y para adelante, ¿vale?
0: Vale, Sammy, muchas gracias y mañana nos vemos. Mañana viernes de karaoke.
1: Sí, mañana vengo. Pero a ver si sí, porque la semana pasada, porque no se pudo. Por los papeles que teníamos que hacer para sí. ¿Cierto? Por estar corriendo por allá. Pero bueno, valió la pena porque ya se hizo y parece que el chico. No, parece que no alcanzan a llegar. Porque no. Ya si entrega. Hoy le entregan en la tarde los papeles, mañana los llevará temprano. Y tiene la entrevista, pero eso no es que va hablando y le van haciendo la visa. Si se la aprueban para salir, se demora 5 días, o sea que él estaría aquí la primera semana de octubre. Pero bueno, lo hicimos, luchamos todo, hicimos todo lo que había que hacer, pero las cosas tienen sus reglamentos y hay que cumplirlos. Pero así de todas maneras vamos a estar y van a llegarnos muy buenos cantantes, vamos a tener muy buenos eventos, van a haber muchas cosas que ya él vendrá a hablar acá y estaremos nosotros también. Pero lo que más nos importa ahorita es el evento más importante de la vida para todos los católicos, los creyentes, los que quieren la Virgen, porque no todo el mundo, tiene su religión y hay que respetar la religión de todos. Nosotros somos católicos y estamos con la Virgen y muchísima gente ecuatoriana es católica y está con la Virgen, otros no, pues son respetables. Entonces, acuérdense que hoy empezamos la novena y que ya del sábado de noche ya es la fiesta. A esta hora ya estaremos empezando casi la misa, que es a las 12. Va a haber muchas cosas lindas con ella, porque cada año, como vuelvo y lo repito, va superando y va siendo mejor y mejor y mejor y mejor. Besitos, los amo, los adoro, que Dios los bendiga. Acuérdense de todas las noches gastarse en 2 minutos, 5 minutos y rezar con sus hijos, cogiéndolos de las manos, consintiéndolos, con tu esposo, con tu esposa, con la familia que esté ahí, y rezan 3 Padres Nuestros, 3 Ave Marías y 3 Glorias y le dan gracias a Dios por lo que tenemos, por lo que hay, por lo que hay, por lo que no hay, por lo que queremos que llegue, ¿vale? Besitos, gracias, chao, chao, chao, que Dios los bendiga.
0: Vamos, corte comercial y luego volvemos con más.

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señores, son las 12 del mediodía ya. Ya estamos de vuelta por acá. Despidiendo a la jefa a esta hora de la mañana. Claro que sí,

0: Ok, por acá los mensajes que nos llegan.
1: Hoy toca la brucera, todo el año es carnaval.
0: Por acá los amigos del Perú que nos mandan saluditos. Gracias, gracias.
1: Con esta música.
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más, 12:04 antes del corte comercial. 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
0: Ahora sí, nos vamos de corte comercial, luego venimos con más música en el Reventón de la Mañana.
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0: Bueno, pues señor Charlie, de repente, como hoy es jueves, digo yo, no habrá por ahí un mañanero.
1: Eso.
0: Un mañanero que estés regalando, digo yo. Señor Charlie, hágase un favorcito, póngase un tema bien bonito.
1: ¿Qué pasó?
0: De Coral D, de Bolivia. Ese que se llama ¿Te acuerdas de mí? Pero pondrá, verá, pero.
1: Eso.
0: Ya sabes, hoy es jueves, no te agüe. Señor Charlie, ya le queda poco minutito, ya se va.
1: Ya mismo.
0: Charlie.
1: Eso. Vamos a

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0: Charlie.
1: Hey.
0: ¿Qué pasó? ¿Está trabajando o no? Como claro. Ya aparece faltando casi 10 minutos para la una, no sabíamos si estaba.
1: Ah, no, no, usted tranquilo. Usted tranquilo, cuando esté el automático ya. Ya sabrá, cuando esté el automático. Por acá, ¿qué nos pone?
2: No son uno, somos muchos los que nos faltan mañanero, señor Charlie.
1: Hable serio.
2: Doble, ¿verdad? Doble.

0: saludos a mi señora Mayra, que está trabajando por Manzanares. Claro que sí. Ay, Rolando. Ay, Roland dice.
1: Señor Charlie, ¿qué mañanero pasó? Daría. No se ha notado, ¿eh?

0: nos pone. Diles que te doy en persona. Así dice.
1: Así fue.
2: Mientras sigas poniendo esa música, come toda la mañana.

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1: ¿Ya vieron lo que estaba haciendo? Estaba grabando para dejar programado. Ya que la compañera Rosemary está malita, pues toca hacer trabajo extra. ¿Qué dice por acá?
2: Buenos días, señor Charlie. A ver si repite el mañanero, porque le estamos esperando y no hay nada. Venga, gracias.
1: Ok, saludos, Miriam. ¿Qué dice Grace?
3: Buenos días, mi don Charlie. Hey. Qué buena música, carajo. El oyente de la mañana que dijo que solo pone Publi es mentiroso, Pinocho. Usted es el mejor, el mejor, mi don Charlie.
1: Ay, ay, ay. No, tranquilo, que tengo amor para todos.
4: Sí, Charlie, esa voz.
1: Oiga.
4: Pásamelo. Hola. Sí, probando.
1: Es que me fui rápido al estudio.
4: Charlie, esos mañaneros dicen por ahí que el 26 va a repartir también. ¿Será cierto?
1: No, lo que pasa es que me fui rápido al estudio a grabar, por eso no estaba aquí. Pero bueno, Charlie, ¿dónde sacó? Ah, sí. Espéreme un momento, Elizabeth, que ya le paso el dato, ¿vale? Que igualmente aquí no nos pone, ¿vale?
5: Para que vea, señor Charlie, que no soy el único que no ha escuchado nada de los mañaneros.
1: ¡Sí! Por acá vamos, Charlie, buenos días. Osito de peluche, ni ayer ni hoy. Hablé serio. Ayer sí dimos mañanero. Incluso le dije quién faltaba que alce la mano. Si no alzó la mano, ya no es culpa.
6: Señor Charlie, ¿qué tal? Buenos días.
1: Buenos.
6: Bueno, está el programa muy bien.
1: Ajá.
6: Pero el mañanero creo que no ha venido nada. Pues no sé qué es lo que pasa. Y no me diga que ya se va a ir ya.
1: Ya me voy.
6: Por lo menos ya que no ha habido mañanero hasta las 5 de la tarde, ¿vale?

0: Charlie.
1: ¿Qué pasó?
0: Eso del IES, no sabemos dónde y prácticamente las citas que van a dar pues no va a alcanzar para todos.
1: ¿Por qué?
0: Porque la embajada ecuatoriana tampoco se entera de nada. Por favor, Charlie, mi mañanero, gracias.
1: Ok, listo, no, ya estamos solucionando eso. Estamos hablando con nuestros directores para que hablen con él.

0: El mañanero de hoy, no, meñaño. Es el mañanero de ayer que... Que les faltó a los amigos. Así es el mañanero del día de ayer. Estamos pasando nuevamente.
1: Oli, oli. Saludi, mi querido. Ay, se te extraña mucho, mi querido Piolín. Pero necesito dormirlo, como siempre, salutis.
2: Estamos mezclando para ustedes, DJ Charlie.

0: Regálame el mañanero. Ajá. Una programación. Se nota que eres un locutor estupendo. Muchas gracias. Espero el mañanero.
1: Nada, mi pana. Lo que pasa es que el mañanero es el que dimos ayer. Y ya lo tienes tú. Así veo.

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1: Contéstame, por favor. Vamos con...
2: Yo no.
1: ¿Aló?
2: ¿Aló?
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1: más. 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

Oiga, mis amigos, aquí estamos presentes un día más. ¿Qué tal, familia ecuatoriana? Buenas tardes, ¿cómo estamos? Oiga, vamos llegando ya.

Que en Ecuador hay ese dicho que dicen que a las damitas hay que clavarlas bien porque si no se vuelan donde el vecino. ¿Ah? ¿Qué habrá de cierto? Oiga, yo la verdad me quedé pensando, ¿eh? ¿Cómo será eso? ¿Qué es eso? Que alguien me explique, por favor. 19:27, familia ecuatoriana, buena tarde, bienvenidos, bienvenidas. Aquí estamos en este día jueves, al fin jueves. Oiga, qué bendito jueves. Ahora sí ya huele a viernes, ya huele a viernes. Vea por ahí el señor de la licorería, el chino, el señor de la cantina, de las discotecas. Ya se pone feliz, ya jueves, viernes, sábado, empieza el trabajito para ellos, ¿eh? Todo, todo en esta vida, de algo o de alguien se vive, ¿sí o no? ¿Qué piensa usted? ¿Cómo le ha ido el día de hoy? Espero que le haya ido súper bien, hayan podido compartir, disfrutar con todos los compañeros de trabajo, que todos sus quehaceres haya salido a pedir de boca, ¿eh? A cada una de nuestras labores cotidianas debemos echarles por ahí unos gramitos de amor. La verdad que cuando las cosas se hacen con amor, se queda satisfecho uno, ¿eh?

Perfecto, mis amigos, vamos por acá entonces, nosotros poniendo todo a punto para empezar nuestra programación de este día jueves, antesala del fin de semana, sí señor. Jueves, no te ahueves. ¿Ah? Así dice el dicho.

Vamos, como siempre, por acá a darle la bienvenida a nuestros gentiles auspiciantes. Gracias a ellos estamos aquí al frente del micrófono, compartiendo buena música, canciones, estos 120 minutos que tenemos para compartir con ustedes. Así que, mis amigos, pónganse cómodos. A la gente que está en casita ya descansando, saludos cordiales. A quienes están tomándose por ahí una siesta bien merecida, sí señor. Porque después de un día de trabajo, también nos merecemos un pequeño descanso, ¿eh? Así que mientras está pensando qué va a preparar para la cena, qué le va a preparar al amor de su vida, cómo le va a esperar esta tarde, esta noche, ¿ah? Siempre tiene que esperarle con los brazos abiertos, con una sonrisa de ornado, una sonrisa de oreja a oreja, ¿ah? Después dicen, no, dice, yo aquí en la casa todo le daba, pero no sé por qué se fue. Ha ido buscando todo lo que tenía en casa. Nada, mentira. Oiga, mientras en casa tengamos comprensión, amor, ternura, oiga, da ganas pues a uno también de llegar a la casa, se extraña la casa. Dice, ¿qué horas termina el horario de trabajo ya? Para ir a ver a mi gordita, para pasar ahí con ella. Ahora si usted le recibe todo, ¿cómo saben decir con la jeta de pavo? Malhumorada, ni bien llega por ahí un chancletazo. ¿Qué ganas le va a dar al pobre de llegar a la casa? Ya como es jueves, se cogerá el camino, se irá por ahí, dizque al pretexto del boli. Ya de aquí volverá el día domingo, ¿eh? ¿Sí o no? Domingo tempranito. ¿Por qué no veniste a dormir? Que no me daba sueño. Ya 19:31, mis amigos, 19:31. 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Haré el favor de llamar después de las 9, por favor. Ahorita no le voy a coger el móvil. 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
realmente, mis amigos, la invitación cordial para todos los fieles devotos de la Santísima Virgen del Cisne. Al propósito, vea, invitados el día de hoy, empieza la novena aquí en las instalaciones de la radio. Así que, mis amigos, si usted desea acompañar a la Santísima Virgen del Cisne, venga con toda su familia, y aquí están las puertas abiertas. Así que desde el día de hoy empieza ya las novenas, mis amigos. 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

está, mis amigos. Le damos la bienvenida a todos y cada uno de ustedes en este día jueves, antesala del fin de semana. Bienvenidos hasta la hora 21. Aquí estamos listos y prestos a acompañarles con buena música, con canciones en Los Ídolos del Pueblo. El Chucha programa del pueblo y para el pueblo. Ya los demás programas son ya Fifi's Night.

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9: Hola. Aquí estamos. Escuchando a full sintonía. No soy ecuatoriano, pero bueno, me gusta la musiquita. Y nada, aquí jugando al fútbol y mientras, a ver si puedes poner la canción esta de Segundo Rosero, la de cómo voy a olvidarte si estás prendida en mí. Un saludo.

Efectivamente, mis amigos, aquí avanzamos compartiendo buena música y canciones. 19:48. De vuelta, familia ecuatoriana. Aquí le ponemos la nota sabrosa. De este jueves, antesala del fin de semana. Madre mía, el día de hoy tengo un cargamento de mensajes. ¿Ah? Vamos a empezar. Por acá estuvimos escuchando ya el audio de mi gran amigo Benjamín. Oiga, ¿de dónde es usted, amigo Benjamín? Algo decía en el audio que no es ecuatoriano. ¿Es español? ¿Es casado con alguna ecuatoriana? Se ha de hacer cuenta, disculpe la imprudencia. ¡Saludos, Benjamín! Gracias por estar junto a nosotros.

dice que de vez en cuando, de vez en cuando le traiciona, dice, a la única. Dice, hola, hola, Luis Eduardo. Ya escuchándote, dice, saludos desde Ecuador. Espero que ahora me complazcas, dice, con una canción. ¿Cuál? Que te

0: Pero sí le puse, pues, doña Miriam. 19:50. Así que muchas gracias ahí para toda la gente de la ciudad de Quito. Gracias por la sintonía, por estar presente en la programación de Los Ídolos del Pueblo. Viene por acá también Pilarcita Puente. Buenas tardes, ¿cómo ha pasado usted? Buenas tardes, dice Luis Eduardo. Saludos desde Plasencia. Y que tenga una excelente tarde. Muchas gracias, Pilarcita. Saludos ahí para toda su familia. Gracias por la sintonía. Así que a todos los fieles devotos, ya lo saben, el próximo día, sábado 26 de septiembre, ahí los quiero ver. Después nos dirán, no, es que no le conocí, vea, don Luis Eduardo. Bueno. Ahí tiene el chance. Vaya preparado porque se va a asustar nada más. Que suene ese saxo. Viene por acá mi gran amiga Nancy Morales. ¿Cómo estamos, Nancy? ¿Cómo vamos? ¿Qué tal las cosas por la tierra del tío Sam? Espero que todo bien. La Nancy, como siempre, trabajando como casada. Dice que algún día quiere vivir como soltera. Quizás llegue el día. Hola, Luis Eduardo, dice, buenas tardes. Aquí escuchándolos en mi trabajo. Aquí ando, dice, enfermiza. Dice que me agarró la gripe. Él ahí está por dormir sin cobijas, ¿eh?
1: Quiero verla a ella. Sí.
0: Ha dormido en el traje de Adán y Eva. Dice, pero aquí andamos trabajando, temblando, temblando, pero trabajando. Saludito para mis hermanos Wilson Morales, mi taxista favorito. Luis Morales, mi osito rellenito de amor. Y para usted también, dice que no se me ponga celoso como el oso. ¿Ah? Saluditos, pero sigo viva todavía para perturbar la vida, dice. Saludos, mi querida Nancy Morales. Gracias por estar junto a nosotros. Y ahí va bien apareciendo por acá. Mi gran amiga Silvia. ¿Cómo estamos, Silvita? Buenas tardes, ¿cómo ha pasado usted? Dice, buenas, buenas, pero muy buenas noches. Esperando que todos hayan tenido un lindo...

Oiga, le cuento que acá en Madrid, en la mañana hacía un airecito fresco, ¿eh? Que yo tuve que volver por una chaqueta a casa. Pero ya en la tarde, después del horario de trabajo, hacía calor en la calle, ¿eh? Hacía calor. ¿O será que ya estoy cerca de

0: Así que saludos ahí para toda la gente de Francia. Mi gran amiga Silvia.
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0: Oiga, pero no le digas.

0: Sánchez.
1: No te olvides, dice el saludito para la rubia peligrosa. Y un fuerte abrazo para ti. Nancy, ¿dónde estás? Dice. Ahí está, ¿no? Ahora le está reclamando mi amigo Wilson. Nancy, ¿dónde estás? Que como dice que todos los días lunes tiene su día familiar, que ahí no se acuerda de los amigos ni de los hermanos, que el móvil lejitos del tóxico, porque ¿dónde que coge el tóxico? Madre mía, no sé qué va a pasar. Ahí explota la tercera guerra mundial. ¡Saludos! ¡Vamos por acá! ¿Quién viene apareciendo? Mi gran amiga Mari. ¿Cómo estamos, Maricita? Buenas tardes, ¿cómo ha pasado? Saludos para toda la gente de Murcia. Hola, dice, buenas tardes, aquí estoy.

0: Querida Mari, muchas gracias por estar junto a nosotros. Dice por acá, corazón me puede poner, dice una de Manolo. Dios mío, haz que me enamore, dice, ¿eh? Mejores vamos a beber.
1: La música. 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
0: Le vamos a revisar, ¿ok? Le vamos a revisar. Si no, una rocolita, déjeme por ahí. Ya sabe ya que en pocos minutos estamos dando inicio a lo mejor de la rocola. Estamos en jueves y acá tratamos de curar las heridas de su corazón. Apunte música. Vamos entonces. ¿Quién más viene por acá haciéndose presente? Uy, madre mía. Vea.

Oiga, yo dije, de pronto el esposo de la Chío le prohibió escribir acá a la radio. Dije, ¿qué será de la Chío? ¿Dónde se fue? Y ahora, ¿cómo le localizo? Ya apareció. Qué bien. Milagro de Dios. ¿Cómo estamos, mi querida Chío? Buenas tardes, ¿cómo ha pasado? Dice, muy buena tarde. Que tenga una linda tarde. Dice, un saludito desde San Cristóbal. En casita descansando. Yo qué dije, está con el tóxico. Saludos cordiales, mi Chío. Ahí para toda la familia. Muchas

Luchito Soria. Buenas tardes, Luchito Soria. Dice, hola, Eduardito, excelente música. Por favor, denme enviando saluditos para las iniciales J, que lo quiero muchísimo. Qué bien. Muchas gracias, Luchito Soria. Trabaja que trabaja, dice, junto a Cuachiri. El saludo desde Vallecas. Gracias a toda la gente de Vallecas. Tenemos amplio.

por el orificio más pequeñito de su cuerpo, ¿eh? Y mi amigo Mickey Roma. ¿Cómo estamos, Mickey Roma? Buenas tardes, ¿cómo ha pasado? Nos deja un audio por acá, ya vamos a pasar a escuchar. ¿Qué más viene apareciendo de una vez? Wilson Morales dice: ni el lunes ni el fin de semana se pierde, dice, ¿eh? Ya, si es la Nancy, ¿a qué se puede hacer? Ya cuando tienen dinero empiezan a cambiar ya. Si de la familia se olvida, peor de uno. Saludos cordiales. Dice por acá mi gran amigo Segundo. Buenas tardes, Luis Eduardo, dice presente.

con buena música. Así estamos en esta tarde. Ya por acá, yendo rumbo a la noche, ¿eh? 20:07. Oiga, qué música. En vida que me quisieras. Oiga, la verdad que a veces nosotros como que no hacemos cuenta que los años pasan, que sigue avanzando. Nosotros dicen que ya pasado los 45, 50, vamos descendiendo, ¿eh? ¿Qué será? ¿Qué hay de cierto en eso? ¿Alguien me puede decir algo? Yo como todavía estoy por cumplir los 35 años, no sé todavía. Plena flor de la juventud. ¿Ah? Saludos cordiales a mi gran amigo Nelson. ¿Cómo estamos, Nelson? Se le hacía de aparecer de vez en cuando, pues, Nelson. Decían por

puesto entre la pared. ¿Te vas o te quedas? ¿Prefieres a las primas o yo? ¿Quién pesa más? Ahora ya se ha cambiado hasta de look. Oiga, de verdad, yo por acá le miré en la fotografía y digo, ese es el lobo solitario. Saludos cordiales a mi gran amigo Nelson. Gracias por estar junto a nosotros. Vamos entonces por acá preparando la pausa para comerciales. Y enseguida vamos a volver con lo mejor de la música cortavenas, la música guardientosa. ¿Ah? Oiga, ¿qué dice por acá mi querida Nancy? Luis Eduardo dice, podría poner la china de la rocola. A ver si así me mejoro, dice. ¡Con esta gripe!

mujer no está. Está mi compadre. ¿Cómo estamos, compita? Buenas tardes, ¿cómo ha pasado? ¿Qué es de mi comadre Vilma? Cuénteme, ¿qué es de la comadre Vilma?

0: Lo más importante es que usted se encuentre bien, de verdad. Es que acá en Los Ídolos del Pueblo ya somos una familia. Y cuando alguien falla, digo, y ahora, ¿será que está bien, está mal? ¿Qué pasaría? Así que me alegro mucho, ¿ok? Claro, le extrañé mucho, mi chivo. No se aparece ni por Vicálvaro, nada, la chiva. Madre mía, ¿cuándo la miraré? 20 más 10 minutos. Y el Wilson dice, Nancy, ¿dónde estás? Oiga, ya están por acá solicitando los temas de la Rocolita. Dice, por favor, si puede, la canción Ángel Perdido. Claro, te lo vamos a ubicar con todo gusto, ¿ok? Muchas gracias. Mi gran amigo Fernando también. Dice, buenas noches, Luis Eduardo, ¿qué tal? Espero que todo bien. Hoy sí se puede, dice. En la zona Cortavenas, una canción de la señora Margarita Lazo. El tema Ingratitud. Muchas gracias. Y un feliz fin de semana. Gracias, mi hermano, de igual forma para ti. Muchas bendiciones. Gracias por estar junto a nosotros. A toda la gente de Tribunal. Cariño. Cariño de mis cariños, dice. Y por acá dice, esa canción te la dedico. Madre mía. Vamos a la pausa.
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2: Eduardo, aquí reportando sintonía a Miki Roma, desde Galicia. Que me voy a perder yo esa caminata de la Virgen por trabajo. Ahora estamos por acá, este sector, escuchándote. Full sintonía.
3: Mi amigo Luis Eduardo, buenas tardes. Quiero enviarle un saludo también para Miriam Terán, si es que es la misma, y si no es la misma, por igual, le mando un saludo fuerte de parte de Rodrigo. Un abrazo fuerte.

0: ¡Qué buena música, señoras y señores! Aquí estamos en este Jueves Santo, sí, señor. San Jueves. A la salud de todos ustedes. Oiga, señor cantinero, el día de hoy, prepárese unos 2 cubitos, por favor.
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0: Solo para la sed, el día de mañana hay que trabajar.
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0: Si no, nos amanecemos ahí donde las primas, ¿eh?
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0: ¿Sí o no?
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0: A ver si el Nelson en algún momento nos lleva por ahí donde las primas.
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0: A ver si nos encaramelamos así como el Wilson. 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
0: 20 con 22 minutos, mis amigos. 20 con 22 minutos. Vamos adelante por acá compartiendo melodías, canciones. Ahí está el saludito. Justamente escuchando el audio de mi gran amigo Nelson para su amiga, dice que le conoce, familia entera, en Ecuador. Así son coincidencias de la vida. Está bueno.
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0: Muchas gracias, vamos por acá. ¿Quién más se viene siendo presente?
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0: Dice Luis Eduardo con tanto cariño que le dice, ya me puso peor con la gripe, dice.
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0: ¡Ey, chicas! Dice.

0: Vamos a ver qué, de igual forma viene haciéndose presente mi madrina. ¿Cómo estamos, madrina? Buenas tardes, Dios. ¿Cómo ha pasado usted? Ahora, hija, dice un feliz jueves. Por favor, una canción de Jenny Rosero, ¿qué pasó? Y desearte un feliz fin de semana. ¿Sabes? Tengo unas ganas, dice. Pero ahí le tiene al suyo al lado, pues, madrina. ¿Y ahora yo dónde le llevo?
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0: Ah, vale, vale.
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0: Vale, ha sido de unas pescuezuras.
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0: ¡Ay, la madrina! Me hace pensar mal, la madrina.
1: Sí,
0: ¡qué gallo! Saluditos cordiales, muchas gracias a toda la gente de Getafe. Gracias por estar pendientes de la programación.
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0: Dice la Chío, a ver si me puede ubicar una canción de Carmencita Lara. Por supuesto, te vamos a ubicar con todo el gusto del mundo, ¿ok? Por acá, mi querida Mari Carmen, nos deja un audio. Mi querido Hernán, saludos ahí para su esposa, su nena. También nos deja un audio, estará ya rumbo a casita, como siempre escuchando la radio, ¿eh? Así que mis amigos, vamos por acá. Tengo el siguiente audio y nos vamos con más temitas que nos han sugerido. 20:25, madre mía.
2: ¡Ya está! En la cuenta atrás estamos, en la cuenta atrás. Bueno, que sea la cuenta, pero que no sea por atrás.
0: Hey, vea, ya me hizo emocionar, ya me hizo emocionar. No es de esa, ¿qué ha de hacer? Este tema nos habían sugerido.

0: Hola, hola Luis Eduardo, ¿qué tal? Muy buenas tardes. Esperando que le haya pasado toda la semana muy bien, el fin de semana igual. Y aquí haciéndome presente como siempre. Un saludo para mi mujer y mi hija que vamos rumbo a casa. Con las manos al volante y la oreja al parlante, como siempre, todas las tardes, aunque no les salude siempre, estamos pendientes de ustedes. Venga, abrazos.
1: Hola, Cuachiri, mando un saludo especial a mi mami Lauri, que ha venido de Ecuador a pasar vacaciones.
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Realmente, mis amigos, aquí estamos con lo mejor de la música cortavenas, la música líquida. Por acá, complaciendo a nuestros amigos de Getafe. Para la madrina, que con esta se va a pegar doble, dice, ¿eh? Eso está bueno, eso está bueno. ¿Qué pasó? 20:42 minutos. Vamos adelante nosotros por acá, compartiendo melodías, canciones, complaciendo a nuestros amigos oyentes. Oiga, le cuento un segundito la canción que nos había sugerido. Oiga, me sale error, ¿eh? La verdad no sé qué le ha pasado. Me sugirió el temita de Carmencita Lara, la liendrosa. Ya le voy a tratar de ubicar, ¿ok? Así que téngame un poquito de paciencia que estoy en ello. Vamos, ¿quién más falta? Temitas, ¿a quién más le debo? Ah, por acá me pidieron también mi amigo Wilson. Me había pedido 17 años. Ya vamos a hacer una dupleta por acá. Mi compadre Marco Moreno me pidió, dice, porfa, el temita Veneno de tu amor de Segundo Rosero. Ok, vamos con ese temita entonces. Y seguido ya vendrá el tema de mi gran amigo Wilson Morales, ¿ok? 20:43 minutos. Vamos entonces adelante ya en la parte final. ¡Ay, ay, ay, Dios! ¡Qué música! ¡Qué sentimiento! Oiga, compa, ¿todo bien? Anda despechado el compa.

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1: Oiga, mis amigos, realmente qué buena canción del señor Segundo Rosero, Veneno de tu amor.
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1: un hermoso vals
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1: Ah, para quienes realmente encajan con esta historia musical.
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1: Vamos entonces adelante con más de la buena música. Por acá nos habían sugerido un tema de Margarita Lugue, con todo el gusto del mundo.

Realmente, mis amigos, así estamos llegando a la parte final de nuestro programa. La voz del señor Segundo Rosero, madre mía, muy solicitado, ¿eh? 17 años. Esta canción, para complacer ahí para mi gran amigo Wilson Morales, ¿ah? Y que saludos cordiales. Vamos aprovechando el tiempo por acá, mis amigos. Tengo más sugerencias. Oiga, se me estaba pasando por alto la canción que me había sugerido Silvia. Aquí está tu canción. No me he olvidado. Algo de sardina hay en mi cuerpo. Ay, ay, ay.

Mira, qué música, qué canciones, señoras y señores, en esta noche espectacular del día jueves, antesala del fin de semana. Estamos prácticamente cerrando nosotros acá la semana en la radio. Oiga, tratamos de complacer a todos. Saludos para acá, para mi gran amigo Guido. Dice don Luis Eduardo, buenas tardes, soy Guido desde Vallecas. Porfa, sería tan amable una canción de Anita Lucía Proaño, cualquiera, dice un saludito. Un chofercito, vea, al pie del cañón. Vea, por acá estoy, revisa y revisa y me han borrado la carpeta de Anita Lucía Proaño. Ay, ay, ay. ¿Quién será? El travieso, Dios mío. Vamos con...

¡Nos vamos, señoras y señores! ¡Muchas gracias! Oiga, por acá, a los años de los años, le veo a don Patito Álvarez, ¿ah? Más joven. ¿Ah? Se ha quitado años de encima. ¡Qué bien! Un gusto saludarte, Patito. La avancé a encontrar para que mi amigo Guido vaya con precaución. Cuidado con esas curvas. Ahí para todos los chofercitos carreteros, ¿eh? En la parte final, mis amigos, nos estamos pasando a retirar. Por acá, doña Mayrita nos escribe. Buenas noches, dice un saludo de parte del gatito y de Samira. Y el mío. Dice, qué buena emisión, que tenga una buena noche. Aquí llegando, dice, recién a casita de trabajar. Y a ver si se descansa, cena y otra vez ya será el día de mañana, ¿eh? Así es la ley de la vida, Mayrita. Saludos cordiales ahí para mi gran amigo, el Gatito Music, a la pequeña Samira. Muchas gracias por estar junto a nosotros. Estamos en paz con todos, ¿no? Estamos en paz con todos, me parece. Pilarcita Puente, excelente fin de semana. Muchas bendiciones para toda su familia. Muchas gracias. ¿Quién más? No me queda nadie más, ¿no? Parece que estamos todos completos por acá. Hemos complacido a todo mundo. Así que, mis amigos, vamos por acá a revisar el otro temita musical. Y ya pues pasamos a retirarnos, ¿ok?

0: Perfecto, mis amigos, con esto nos vamos. Muchas gracias por su amable sintonía. Gracias por permitirnos ingresar hasta vuestros hogares, a sus lugares de trabajo, acompañarles y llevarles buena música. Oiga, le avancé a encontrar el tema que me había sugerido mi gran amigo Segundo. Aquí está la liendrosa. Esperar, hoy por hoy ya no ha de haber liendrosas. Ya. 21:04. Muchas gracias, mi querido amigo Guido. Una feliz noche. Buen fin de semana para todos. Dice ya para el lunes, dice buena música, carajo, lo mejor de la semana. Música que llega al alma. Fernandito, excelente noche, excelente fin de semana. Muchas bendiciones para todos y cada uno de ustedes. Mil gracias realmente por la aceptación a nuestro programa. Gracias por siempre, día tras día, estar ahí pegadito sus oídos a su receptor, escuchando y disfrutando de la buena programación. Deseándoles muchas bendiciones en cada uno de sus hogares. Excelente fin de semana, que descansen. Aprovechen el fin de semana haciendo algo de deporte. ¿Ah? Con eso no se estresa. Hay que un poquito salir de la rutina. Si Dios así lo permite, estaremos de retorno el próximo día lunes. Salga, conozca lugares, dese algún gustito. Recuerde que en el cielo no existe bancos ni parqueaderos, ¿eh? ¡Nos vamos, damas y caballeros! Hasta el día lunes. ¡Feliz fin de semana!
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0: terminar, mi amigo Luis Eduardo, con esta canción preciosa. Que descanse, que descanse. Saldrá rápido del 127 con el Wilson. Porque de no, ya sabe, le van a dejar sin pedo igual que a Piolín.
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